destino fue quererte. 6:04 p.m. Y tenemos acá, dice, saludos a los polleros más dorados del Valle de los Molinos. Hasta Valle de los Molinos. ¿Cómo me gusta ir allá? Fíjate que siempre hacemos enlaces. Tenemos ya mucho que no vamos, pero hacemos enlaces de campo allá, ¿no? Y la gente hermosa de Valle de los Molinos nos recibe con un gusto. Y pegamos calca. Oye, voy a Valle de los Molinos y todos los carros ya tienen calca de la mejor. ¡Qué bendición! ¡Qué padrísimo! Y aparte, pues allá, ahí bonito. Aparte que allá llueve mucho. Está llueve, llueve. Y allá antes sí están, mi gente hermosa, que los quiero mucho. Oigan, salió un video en YouTube, en la página, bueno, La Mejor Guadalajara, donde fui a la Feria del Elote y ahí entrevisté a muchas personas de Tezistán. Ahí los invito a que lo vean. Está en La Mejor Guadalajara. Ahí se suscriben. Estamos haciendo mucho contenido, todos los locutores. Ahí está La Coqueta, Bebecín, El Bola, Alex Manolo, tu servidor Cermeño, haciendo videos padrísimos. Y es para que ustedes lo vean. Así que los invito a que se metan a YouTube y vean el de la Feria del Elote. Está bien chido, ¿eh? La verdad, padrísimo. Ahí tomé agua de elote. Ay, no, una cosa impresionante de elote. Bien elotado andaba yo, pero todo bien. Andamos al puro millonazo. Y bueno, me están mandando acá. A ver, mijo, tengo una pequeña historia. Me están mandando las personas, mis queridos radioescuchas, las leyendas que les pedí. Pero fíjate, se las voy a leer. Dice, mijo, te tengo una pequeña historia. En un corte, a ver acá. Lo que me pasó a mí hace como 15 años más o menos, cuando yo aún estaba en México, fui por la camioneta de un primo al que le iba a ayudar a regar su milpa. Tenía que ir por la camioneta como a las 3 de la mañana, ya que él saldría del aeropuerto de Guadalajara a recoger a su hermana, que viajaba de acá de Estados Unidos, y cuando tomó la camioneta, iba a regreso a mi casa, cuando por una calle veo a una señora caminando por las sombras de las luces, veo cómo caminando se mete abajo de una troca que estaba ahí por una banqueta. Al pasar al lado de esa troca, me detengo como a los 2 metros y me bajo de la camioneta en la que yo me iba abajo. Y veo debajo de la troca donde esa sombra se metió y veo que no hay nada, que no hay nada. Al alzar la mirada a esa señora, esa sombra, no sé, pues ya iba caminando del lado opuesto de donde yo venía. Sentí como se me erizaba la piel. Y me voy en la troca, pero así rapidísimo. Y pasan 2 días y le platico a mi abuela. Dice que su mamá, o sea, mi bisabuela, le dijo que hubo una mujer que tenía como miedo a estar encerrada en su casa. Y se salía por las noches, pero siempre con sus hijos. Al ver que siempre regresaba a su casa, sus hijos dejaron de salir con ella. Y una noche dice mi abuela que ya no volvió nunca. Y la encontraron, nunca, no encontraron ni un cuerpo ni nada. Nunca se supo qué pasó. La leyenda ahora dice que si la miras, no la sigas, porque de hacerlo, te llevará y nunca regresarás. ¡Saludos, mijo! Ahí está, ya llegó Juan Elais. Hablando del rey de Roma, aquí ya llegó. No, hoy se aventó 3 controles, Juanito. ¡Súper Juanito! Ahí está. Ahí está, Súper Juanito. Ahí está, hagan de cuenta que somos los... ¿Cómo dijeron, Juanito, que éramos? Chaparrón Bonaparte y Lucas Tañedo, que sabe que tú y yo estamos locos, no hay de queso, nomás de papa. Dice, otra leyenda, la leyenda de la niña de la casa abandonada. Cuenta una leyenda que en una antigua casa abandonada aquí en Guadalajara se escuchaban risas y pasos de una niña durante la madrugada. Y los vecinos decían que algunas noches se podía ver a una pequeña asomada por una de las ventanas. Y una persona se atrevió a entrar para comprobarlo mientras recorría la casa. Escuchó a la niña decirle, ¿juegas conmigo? Pensando que alguien estaba escondido, siguió la voz hasta una habitación vacía y cuando salió corriendo escuchó la voz detrás de él. ¿Por qué te vas? Yo sigo aquí. ¡Ay, hijo de su madre! Dicen que desde ese entonces quienes pasan frente a esa casa de noche todavía escuchan a una niña riendo y pidiendo que jueguen con ella. Y se ve su silueta. ¡Chimples! ¡Oh, Dios, guárdelo! Ahora yo me llevo mi santo rosario. El miedo no anda en burro. Imagínate nomás. Voy a estar como el chavo cuando está con los espíritus chocarreros, ¿sabes? Ahí persinando como 5 veces, yo. Porque yo hubo un tiempo en donde iba con don Eric, mi loba hermosa y mi compadre Hugo. Íbamos a los panteones, íbamos a las casas antiguas. Pues ahí nomás a ver qué pasaba, ¿verdad? A grabar y todo el show. Y mira, esas cosas pues no son buenas, nada buenas. Así que ahí decían, vine solo y solo me voy. Ahí en unas limpias, pero
con mi Santo Rosario siempre. Así que, pues, estas son las leyendas. ¿Quieren más? Mándemelas aquí al 3341-5955 en este viernes de Leyendas con Cermeño. 6:09 y llega nada más y nada menos que la banda Fresa. ¡Ay! Oye, ¿cómo va el ritmo? Ahí está. Le voy a decir a mi querido Len que le haga una canción a mi estimado Juanito Chivarmano. Juanito. Periquito, con música a través de la mejor

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1: ¡Llega la banda Coyulitos! ¡Agüita y coco para matar la sed! Esta canción es espectacular, el México de los ochentas, el México que se nos fue, pero se está rescatando esas canciones que, bueno, estaban de moda esa canción.

Montes, Montes, Alicantes, Pintos. Oye, pues en Nezahualcóyotl, asesinaron a un fulano, le dieron nada más uno, directo a la chompeta. Estaba el vato en una refaccionaria ahí en Loma Bonita y de repente, pues supuestamente, ¿verdad?, una posible venganza, ¿ah? Y el asesino, el sicario, como quieras decirle, huyendo en una motocicleta, pero chicoteado después del ataque, ¿no? La policía, pues evidentemente, cámaras, testigos, lo que tú quieras, pero pues al compa ya le habían asestado un balazo en la testa, ¿verdad? Como dicen los reporteros, en la parte cráneoencefálica, naya. Pues es la neta, pues es que está bien crítico, güey. Y están investigando, no vaya siendo esto que le llaman, va, lo de que viene siendo eso, que tienes que dar dinero, ¿cómo se llama? La extorsión.

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6: 638.

Saludos, pues. Saludos a Juanito, maestro de Tectonic. Pero yo no sé qué es eso de las canicas ahora, pues. Vámonos, explíqueme, por favor. Y aquí nomás lo mejor con Héctor Cermeño, 641.

Psicosis, es el Javi. 6:46 a través de la mejor 95.5. Aquí nomás. Aquí andamos al puro millonazo en este viernes. ¿Qué hay que hacer este viernes? Saque un plan. Pero lo que yo le recomiendo que vayan el fin de semana, vayan a Chapala, que ya llegó al 70% de su capacidad. El lago más grande de México, el lago prehistórico. Menos más, eso les digo, con eso tenemos todo. Vayan a Chapala, se lo recomiendo mucho. Llegan los Tucanes de Tijuana, aquí nomás.

Y los dichos de los viejitos son evangelios chiquitos, ahí les va. Oiga, mi gente hermosa, ya nos estamos yendo. Que tengan un espectacular, muy bonito fin de semana. Viernes, que te quiero viernes, ya 21 de agosto. Qué gusto y qué bendición. Pues es que todos esperamos los viernes, ¿verdad? Los lunes que dicen, no, qué día tan innecesario los lunes. No, señor. Todos los días son bonitos y mejor si disfrutas y si te levantas con una sonrisa y siempre agradeciendo, te lo prometo que vas a sentir un día muy bonito. Te lo prometo. Fíjate, lo que yo siempre hago es una técnica bonita que siempre yo me levanto de mi cama, de mi casa a su casa, no mi cama, mi cama, mi casa a su casa. No. Yo siempre que me levanto de mi cama, siempre me levanto con un pie derecho y me persino. Y benditos a Dios, hagan eso. Mira, bueno, se lo recomiendo yo. Es muy bonito hacer eso porque agradeces cada día, siempre. Yo ya tengo esa costumbre a mis 68 años que tengo, al 68 años. 27 nomás, pues. Pero hagan eso, de veras, y siempre agradezcan cada momento de la vida. Se los aseguro y se los prometo que siempre van a estar contentos. Así que, y también les recomiendo visitar aquí en Jalisco los 12 pueblos mágicos. Porque son un montón en México los pueblos mágicos, pero por ejemplo está Ajijic, está Cocula, que es la cuna mundial del mariachi, también está Lagos de Moreno, que es joya arquitectónica en los altos de Jalisco, es Mascota, que está precioso, valle rodeado de montañas y bosques, vaya, Mazamitla, no, es una gran arquitectura de montaña y unos bosques que cuando llueve, precioso, huele riquísimo, una delicia. San Sebastián del Oeste, que era un antiguo pueblo minero en la sierra y está precioso. En Sayula, pues una tradición, y aparte que ahí nacieron grandes autores, don Juan Rulfo. Fíjense, Juan Rulfo se llamaba Juan Eponusano Carlos Pérez Rulfo Vizcaíno y nació allá en Sayula, pues bueno, en San Gabriel, pero ahí mero. Y también la cajeta de Sayula está buenísima, y también el hermoso Talpa de Allende, mi pueblo favorito. Y aparte que es una cosa hermosa ir a Talpa, que llegas y huele a guayaba, guayabate, las puertas del cielo, agua de arrayán, una cosa riquísima. Tapalpa, que fue el primer pueblo mágico del estado, y es famoso por sus piedras bola, unas piedrononas gigantes, qué bárbaro, ¿eh? También está Temacapulín, son aguas termales y una arquitectura tradicional de en los altos de Jalisco, que está pegado casi a Yahualica de González Gallo. Y también hasta Tequila, no, pues vaya, pues Tequila, que hablar, paisajes agaveros, y allá la bendita bebida que todos tomamos y nos gustan. Y también Tlaquepaque, bueno, que está aquí en el área metropolitana, pero pues ya saben que hay artesanías, hay también galerías, y por supuesto que nunca se olvide el mariachi en el Parián. Así que recomiendo, son 12 pueblos mágicos que tenemos aquí en nuestro bello estado de Jalisco, se los recomiendo muchísimo. Así que mi gente hermosa, muchas gracias, cuídense mucho. Que tengan un espectacular viernes 21 de agosto. Ya son las 6:57. Yo soy Héctor Cermeño y les dejo con música. Llega la arrolladora Banda Limón de don René Camacho. Ya te perdí la fe. Se mojarán tus ojos y no nomás tus ojos, dice por ahí la canción. Y aquí nomás, viernes con Héctor Cermeño, la mejor. No te deseo mal.

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1: 6:59.
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1: Siete quince.

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¡Continuamos! A través de la mejor FM 95.5, aquí nomás. ¿Cómo van? ¡Güey! Oigan, ya sabían que somos la estación oficial de los Parras. Los Parras llegan a Guadalajara y los tuvimos en el Macro. Gran grupo, la neta. Sí, un grupo, ¿no? Si no me equivoco. Llegan a Guadalajara en su tour. Hay más tiempo que vida, Auditorio Telmex. Y bueno, llegan el sábado 21 de noviembre y los boletos aquí nomás. Aparte, te puedes ganar double ticket más tomarte la foto con los Parras. Aquí nomás, la mejor FM 95.5. Y también, ¿saben? Ustedes saben que el vato es cool, el vato es buena onda. Para este regreso a clases en la mejor FM, tenemos tu kit escolar que incluye mochila, cuadernos, colores, lápices, juego de geometría, marcadores y muchas cosas.

más. ¡No te manches! Pero eso no es todo. También te puedes ganar una de las tablets que tenemos para ti. O sea, puedes ganarte tu kit y puedes concursar para ganarte la tablet. Lo cambias. Tipo catafixia del Chabelonches. Del Chabelo, que en paz descanse. ¡Vámonos! Saludos a toda la banda que se va conectando. 3341-509-55. Arrancamos aquí nomás. La mejor FM 95.5. En esta tarde-noche ya de viernes, no te manches, arrancamos.

Buenas tardes, soy Julieta y quiero ganar para la foto con los Parras, por favor. Saludos, mi Maynol. Maynol, quiero participar para los útiles, mi sobrina. Para mi sobrina, soy Marco. Saludos, mi Marco, ahí estamos a la orden. ¡Qué rollo! Trépele aquí nomás, la mejor FM 90.

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0: Con recuerdos en común. Con recuerdos en común. Rosa Paulina, que hoy me tocó chambear de nuevo con ella. Chido la Pau, que anda ahí pasando un tema difícil con una de sus amigas. Pero bueno, a echarle ganas. Ya estamos acá de vuelta. 3341-500-955. Aquí nomás. Ya íbamos avanzando. 7:44 de la noche a través de la mejor. Hola, buenas noches. Quiero participar por boletos de los Parras. Ah, quieren boletos de los Parras. Oigan, hoy en la tarde me tocó trabajar por aquellos lados de... Fui a una refaccionaria y estuvimos haciendo una activación de aquellos lados de artesanos. Y no te manches, a la hora de que ya iban a cerrar los tradicionales lonches, que hay como unas 22 mil loncherías por aquellos lados, pero hay unos que llaman mi tocayo Luis, no sé si sabían que me llamo Luis Manuel, pero pues ya casi a 5 de la tarde pues ya no había. ¡No te manches! Se me estaba haciendo la agua a la boca, como dicen. Ahorita hay unos nocturnos. Bueno, los de los tres alegres compadres. Por eso luego tienen corte directo. Dice, buenas noches, mi Maynol. Quiero participar para el Vato School. Saludos de Mauricio. Aquí nomás la mejor. Saludos, mi Mau. ¿Cómo andas, carnal? ¿Qué novedades? ¿Cuántos y de a cómo y por qué tan caros? A ver, el Tama de Lies. Un audio, mi satinerito bebé.
1: Bebé satín.
2: ¿Qué pasa, mi Manolo? Aquí Tama Lies, reportándose de la reta 632 a 96 a la orden. Escuchando la mejor FM 95.5. Y aquí andamos. Como los pollos rotizados.
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2: Vamos por última media. Ánimo, mi Manolo, saludos.
0: Ánimo, carnal.
2: Ponte a mi Ale, se ponte una rolita del chofer de Vicente. Ánimo, banda. Oye, andamos llegando por Villa Fontana, California.
0: Ahorita te pongo.
2: ¡Ánimo, mi Tamalay! Ahí vamos, que estamos en Villa Fontana, California, con última media. ¡Saludos!
0: Bien ácido el Tama de Lice, de los primeros ácidos que llegaron a Guadalajara.
3: Vamos para rumbo para la casa. Te jalas con unos boletos para los pagas. ¡No te manches!
0: ¡No te manches! A ver, mi amiguita Alice, ¿qué trae? Ya hablamos de eso, Alice. Acuérdate que ya hablamos que cuando caigan los boletucos, ahí vamos a estar pendientes. Soy la niña de ayer. Prometieron los boletos para los Parras. Estoy muy emocionada, de verdad. Pero bueno, ahí vamos. Tienes que estar pendiente. A ver cuándo caen. A ver, ¿qué dicen por acá?
4: Quiero participar para el Vato School.
0: Vato School, mi brother. Hola, buen día. ¿Cómo participo, Manolo, para el Vato School? Yo prefiero el Vato School que los Parras. Soy Katy, saludos. Saludos, Katy, ¿cómo andas? ¿Todo bien o qué?
5: ¡Qué tranza, mi Manolo! Aquí nomás la mejor 95.5.
0: Fire.
5: Comenta, chicle de menta. Aquí nomás la mejor.
0: Fire.
4: Manolo, buenas noches. Soy Mateo. Te quería pedir una canción, la de Dopamina de Tito WP y Peso Pluma. Por favor, que tengas buenas noches.
0: Buenas noches, mi carnalito Mateo, que diario se conecta conmigo. Saludos, carnal, se te estima. Ahorita te la pongo, pero tenemos en la... O sea, te vamos a mandar a la que sigue porque ya nos habían pedido la de Pávido Návido. ¡Llega! ¡Ah! ¡Ah! ¡Que se oiga! ¡Que se oiga de Guasave! ¡Súbele mi satín, mijo! ¡Puro satinero, bebé!

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Aquí nomás la mejor FM 95.5 Fire.Fire. Saludos a mi compa Eduardo Caspel. Quiero participar por la mochila. Ay, me pone una mochilita de sticker. ¡Ay, qué bonito! Llega la adictiva San José de Mesillas. Aquí nomás la mejor. Ya casi llegamos a las 8 de la noche. ¡No te manches!

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23: 811.

el señor, al día siguiente ya. Vomiter in tropas. No manches. Ya ni lo sabía ni decir de lo nervioso que me puso. Esa situación ya cuando al día siguiente que se te pasaron las cucharadas, ya luego empieza pues esta frecuencia rara y gacha, mala onda, que te superpasaste de lanza, ¿no? El bebé. Bleh. Nomás te vas a acordar este momento cuando estás, cuando estés al día siguiente en la, en el bebé. Bleh. Me súbele y voy a estar yo ahí como en el baño, así ya bien malo. Esto es ya al día siguiente. Súbele.

tu chica o tu esposa. ¡Ey, padrino del tecno! ¿Todo bien? Sí, ando así payaseando. Ya ves que en la radio digo el bebé. No, ¿cuál bebé? Si estabas bien, bebé. Vámonos pues ya a lagoma.com.mx. Ahí estamos, 3341-509-55, aquí nomás. ¡Más música llega! ¡Ah! ¡Querían cotorrear! ¡Vamos a cotorrear! Buenas noches, ya a las 8:14 de la noche de este viernes. Fin de semana, casi recién fue quincena. O sea, todavía están enteros, la banda está entera y quieren cotorrear. 8:14, como dice... ¡Ah!

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Más música llega Pedro Fernández de otro planeta a través de la Mejor FM 95.5 con el buen Maynol hasta las 9 de la noche. Ya son las 8:20. ¡Ahí vamos!

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0: Mira, bájale poquito, mi satinerito bebé. Estamos acá de vuelta. 3341-500-955 aquí nomás. Y acá andan aventando los mensajes y andan bien nerviosotes. Audier.com. Audier.
1: ¿Dónde mi mano? La quiero mandar 95.5, padrino. Aquí te saluda el César Ordaz. A ver si me puedes una rolita de Mi Eterno Amor Secreto de Marco Antonio Solís. Ojalá si se pudiera, padrino. Sale, y aquí nomás 95.5. Saluditos.
0: Arre, bien motorizadote. Saludos, César. Saludos, carnal. Ahí estamos a la onda. Al puro tiro. Buenas noches, Manolo. Quiero participar para el vato. Es cool. Culture. El vato es culture. ¿Sabes qué pasó ahí? Dice la Pame. Buenas noches, Pame. ¿Cómo estás? ¿Qué rollo? No te manches. La Pame aquí conectando. Maynol, saca los boletos para los Parras. Los Parras que van a estar en el Auditorio Telmex próximo sábado 21 de noviembre, 9 de la noche, y somos la estación oficial. No anden pensando otros rollos, oficial. Ya ahí se dijo todo. Saludos a Alejandro Vázquez, carnal, qué rollo. Andas ahí en el rancho, eso es todo, carnal. Ese mi Maynol, escuchándote desde Trejos, municipio de Ixtlahuacán del Río. ¡Vente a los elotes! ¡Ah, mira, ya están los elototes! Está todo bien verde, bien chido. Ha llovido dos triques, ¿no? No fue como el año pasado, creo que llovió más. Pero este año ahí va, ¿no? O sea, tampoco está tan triste la cosa. Buenas noches, Maynol, para participar por la mochila del vato. ¡Es cool! A ver, ¿cuál vamos a poner? ¿Mi Eterno Amor Secreto o vas a poner la del Fantasmota? ¿O al rato? ¿Sabes, pues? Échale. Fantasmarín Tropas. ¡Fantasmarín Tropas! ¡Si sacas con zurda! 8:37 de la noche a través de La Mejor. Te intercambio mis elotes por la mochila. Aquí nomás, La Mejor FM 95.5, como dice. ¡Wow!

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bien futura esa de Montes de Durango. ¡Mente ocupada! Es triunfadora. Y boca cerrada, no entran moscas. Saludos a mi compa Gustavo de Dos Toques. ¡Échale, mi Gus! No te andes juntando conmigo, luego te van a confundir, mijo. ¡Échale, mi Gustavo!

terminó. Mañana nos volvemos a encontrar a la 1 de la tarde. Si andas pasando en Baica, ahí voy a andar yo. De 1 a 3 de la tarde a través de la mejor, conectando. Sabadito, buena onda, fin de semana. Y como dice, no te manches. Gracias, buenas noches. Arroba Manolo TV en Instagram. ¡Ahí estamos! ¿Escuchaste la estación número 1? No, más bien escuchaste. Sigues escuchando porque siguen más programas y más música en la estación número 1, la mejor FM. 95.5 Fire. ¡Punto Fire! ¡Al hoyo! Aquí no más.

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1: 858.
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0: Todo está listo. Muy, pero muy buenas noches. Viernes 21 de agosto del 2026. Estoy al aire a través de la Mejor FM. Estamos en cadena y también por la aplicación de Claro Música. Si quieres tu bromita, ponte las pilas. Entra al pandazambrano.com. Ahí están redes sociales, teléfonos, toda la información. Arranco con Marco Antonio. ¿Qué óvole? ¿Cómo estás?
1: Bien, bien. ¿Y tú?
0: ¿Qué me cuentas?
1: Nada, aquí, teniendo de cenar y arreglando un poquito la bici para mañana al trabajo.
0: ¿Con quién cenaste, solito o vives con alguien?
1: No, vivo con mi esposa y con mis tres hijos.
0: Oye, platícame, ¿para quién la bromita?
1: Para mi jefa.
0: ¿Cómo se llama?
1: María Margarita.
0: Órale, María Margarita, qué bonito nombre, mira, como de novela. ¿Y qué broma para mamá?
1: Pues quiero hacerle la bromita de tengo problemas con mi esposa. Y como pues ya más o menos se las duele de que hemos tenido problemas, pues quiero llegarle por ahí. ¿Cómo ves, pandita?
0: Oye, ¿cuánto tiempo llevas con tu esposa y cómo se llama?
1: Ya voy a cumplir 8 años y se llama Alicia.
0: 8 añitos y se llama Alicia. Mira, en el País de las Maravillas.
1: Ah, sí, tío, pues sí.
0: Oye, bueno, ¿y qué bromita para tu mami?
1: Pues quiero decirle que pues ya tenemos la relación hasta el tope.
0: Uh-huh.
1: Pues, y que mi esposa ya cada rato se sale y pues ya ha cuidado mucho a los niños y que pues ahora sí que el niño que tiene 9 meses, decirle que pues ella me confesó que pues no es mío, es de su jefe de su trabajo.
0: No manches, a ver, espérate. O sea que la criatura de 9 meses no eres tú el papá, sino su jefe. Soquito, no, más bien no que te lo acaba de confesar, lo acabas de descubrir porque recibió un mensaje ella, tú te acercaste, viste el mensaje, viste que era del jefe, preguntándole, ¿cómo se llama el niño de 9 meses?
1: Se llama Marco Fabián.
0: Bueno, le preguntó que cómo estaba su hijo Marquito, que lo quería, que lo extrañaba, o que quería como conocerlo, o volver a verlo posiblemente. Ahí lo viste, le preguntaste y enfrentaste a Alicia, y ella ahí te lo confesó, güey. Tienes que armar historias lógicas, porque pues de repente, como así de la nada, te va a decir, oye, tu hijo no es tuyo, pues no. No. Oye, tienes 2 hijos más, nombres y edades.
1: El otro se llama Marco Alexander, uh-huh. 6 años, y mi hija Nancy de 12.
0: Nancy de 12. Nancy 12, Mar. Y aquí el problema es del niño de 9 meses.
1: Sí, aquí el problema es ese.
0: Oye, ¿y tu esposo sabe de la broma?
1: Sí, ya.
0: ¿Y crees que puede ayudarnos a hacer el colorcito?
1: Sí, ya, de hecho ya sabe, ya la entrené.
0: Ok, porque el color que yo quiero proponer es que ella empiece la broma diciendo que tienen problemas, que te quiere salir de la casa. Ella no va a decir, obviamente, lo de la situación de que el hijo no es suyo y que le quiere pedir que por favor te calme porque andas un poco enojadillo. Y ahí es donde ya viene lo tuyo. ¿Cómo no voy a estar enojado, mamá? Le entró un mensaje de su jefe. Yo estaba al lado del teléfono, pero me llamó la atención porque que quería ver otra vez a Marco. ¿Y cómo verlo otra vez? ¿De qué? Que porque lo extrañaba. Y resulta que ya está, se lo llevó, ya está, lo conoce. Pues le enfrentaste, pero bueno, esta broma puede venir buenísima. A ver, comunícame a Alicia, por favor.
1: Sí, te la paso.
0: Échamela.
2: Buenas noches.
0: Buenas noches, mija, hábleme fuertecito, por favor, porque creo que la comunicación no está tan buena. ¿Cómo andas?
2: Bien, bien, gracias.
0: Mira, nada más el colorcito en el cual te voy a comunicar con ella y le dices, señora, buenas noches, soy Alicia. Oiga, quiero pedirle un favor, es que te acabamos de discutir su hijo y yo, o Mario y yo, Marco y yo.
2: Marco.
0: Y está un poco enojado y quiere pedirle por favor que lo calme. Eso sería hasta ahorita tu participación. ¿Ok?
2: Ok, sí.
0: ¿Crees poder hacerlo bien?
2: Sí.
0: Pues a divertirse porque las bromas están ¡Eres Takas tu show!
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4: Saludos, saludos, pandita. Te escuchamos desde Toluca, Estado de México. Y un saludo para la familia Carrillo y Sassi y para mi amigo Crismar. Gracias, gracias. Éxito, éxito. Me saludas a tu mamá, pandita.
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9: Y entró.
2: Bueno. Buenas noches, soy Alicia.
10: Ah, ¿qué pasó, hija?
2: Nada más le marcaba para que hablara con su hijo porque está un poco mal.
10: ¿Cómo mal?
2: Sí, tuvimos una pequeña discusión, pero ya que él le platique, ¿no? Se lo paso.
10: A ver, pásame.
11: No.
10: ¿Qué pasó, hijo?
11: ¿Qué crees que acabo de discutir con Alicia?
10: ¿Ahora por qué?
11: Pues ya sabes cómo es, y es que habíamos platicado apenas, y pues ya me tenía harto, ya.
10: Hace rato. ¿Tomaste?
11: ¿Mande?
10: ¿Tomaste?
11: Hombre, estoy bien. Estaba acostado, y su teléfono ahorita que...

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1: Ya no quiero saber nada de ella.
2: Ya te dije, a Fabián no se lo...
3: A ver, pásame a Alicia, por favor.
1: Sí, ahora te paso.
2: Ya te dije.
3: Alicia.
2: ¿Qué pasó?
3: A ver, hija.
2: Usted sabe que nos separamos. Fabián, Alicia, no es su hijo.
3: ¿Y por qué? ¿Y por qué? Si estaban bien y todo.
2: Fabián,
3: ¿por qué
2: es
3: ahora
2: hijo
3: que...
2: de Alfonso?
3: A ver, Alicia, ¿estás bien o estás tomada?
2: Estoy bien. Nada más que ahorita estábamos acostados.
3: Ajá.
2: Y su hijo empezó a revisar mi celular. Ya sabe que el que busca, encuentra.
3: A ver, Alicia, ¿y tú crees que eso merece mi hijo?
2: Sí, y merece cosas peores por todo lo que me ha hecho. Merece cosas peores.
3: No es la manera de pagarle cuando tú has visto que él ha trabajado para darles lo que puede. ¿Eh?
2: Pero antes, ¿cómo era?
3: A ver, hija, hoy fui, la vez pasada que fui, todo estaba en paz. ¿Qué fue lo que hablamos? ¿Qué fue lo que me dijiste? ¿Eh? ¿Y ya hablaste con tus papás?
2: Es que usted no tiene ni por qué juzgarme. Así se dieron las cosas y ni modo.
3: A ver, nadie te está juzgando. Simplemente, ¿por qué si fui o por qué permaneciste...
2: Yo creí que no te iba a dar cuenta porque ya no tenemos nada, él y yo.
3: A ver,
2: nada más esa apariencia.
3: A ver, ¿por qué nos seguiste engañando de esta manera? ¿Por qué no hablas con la verdad?
2: Le voy a decir por qué lo engañé. Porque Alfonso la tiene más grande.
3: ¿Qué, qué?
2: Alfonso la tiene más grande y más rica.
3: A ver, ¿tú estás tomada?
2: No, no estoy tomada. Simplemente que ya me cansé de ser la tonta. De que todo el mundo me juzgue.
3: A ver, yo creo que, mira, lo que haya sido entre ustedes no tiene caso ahorita. O sea, créeme que lo que estás haciendo está bien mal, Alicia, de verdad, neta.
2: ¿Y lo que me hizo su hijo qué?
3: A ver, lo que te haya hecho, lo que tarde que temprano, las cosas salen a la luz, pero también no es la manera de engañarlo. O sea, piensa en tus hijos.
2: Pues sí, ahora dice que se va a llevar a mis hijos a Tijuana. Yo no lo voy a permitir.
3: ¿Eh?
2: Alfonso es caballero. Alfonso me da lo que su hijo no me da.
3: Si
2: esa persona
3: es caballero y todo, ¿por qué sigues con mi hijo? ¿Por qué no te fuiste con aquel si es que tú lo pasas por caballero, pero en realidad no lo conoces?
2: Sí, Alfonso es educado, sensato y tiene más dinero.
3: Bueno, ¿y por qué no te vas con...? Bueno, si tú piensas que eso es lo mejor para ti, el dinero no lo es todo en la vida.
2: Porque la verdad, tu hijo es un robón.
3: Por eso. Entonces, ¿por qué finges algo que no sientes? O sea, ¿por qué sigues con mi hijo? Cuando él
2: porque
3: ha dado todo
2: él
3: por
2: está
3: ustedes.
2: Bajo de sus enaguas, está bajo de sus faldas, así lo ha criado.
3: Tú no digas eso porque mi hijo nunca ha estado bajo mis enaguas. Ni yo vivo con ustedes. Ni por eso yo dejé que hicieran su vida, precisamente, por eso me alejé y me retiré de ustedes, que hicieran su vida. Siempre, yo creo que no he sido mala persona, Alicia, cuando yo he tratado de dar lo mejor para que ustedes vivan en paz, para que ustedes estén bien.
2: Pues
3: o sea,
2: sí,
3: yo créeme
2: pues,
3: que yo no merezco eso de tu parte, ¿eh? Y sus pedos son sus pedos de ustedes, pero no, pero ¿por qué? ¿Por qué hacer las cosas así? Ahora, si tú no querías a mi hijo, o sea, hipócritamente, entonces, ¿todo lo que me dijiste fue vano?
2: Pues sí, es que es un robón y por todo chilla. Siempre se hace la víctima. Dice que uno es la tóxica, pero en verdad es ser el tóxico.
3: Pues yo creo que no es justo, Alicia, pero yo te voy a decir una cosa, que si algo, si ustedes no arreglan las cosas de buena manera...
2: Pues es que yo no quiero, él se hinca y me dice, por favor, no me dejes, chillando. ¿O cómo se humilla así a un hombre? Un hombre no debe de ser así.
3: A ver, Alicia, si ustedes se acercaron a Dios y ustedes, ahora tú me dijiste, ahora que fui, que su vida de ustedes había cambiado, que ya no eran los problemas de antes. Créeme que me vine...

0: con gusto de su casa. Sabes que ustedes se cerran bien. Y créeme que yo por eso ni los visito, ni voy, ni los molesto. Si tenga yo que comer o no, nunca los molesto precisamente para que estén bien. Y créeme que no se vale todo lo que haces, créeme que no, porque creo
1: pues
0: que
1: sí,
0: no,
1: pero ahorita,
0: por lo mismo,
1: a ver,
0: y por lo que le pasó a Alicia.
1: Yo quise ocultar esto de que Fabián no es su hijo, pero pues él lo descubrió y pues ni modo, lo tenía que confesar. ¿Qué quería que hiciera?
0: ¿Pero por qué seguiste una relación así? O sea, ¿por qué seguiste una relación así si no era hijo solo Dios y tú sabes lo que?
1: Pues sí.
0: Pero no es justo, y te voy a decir una cosa, hija. Créeme que no es justo jugar con los sentimientos de una persona. Y si tú no eres feliz así, yo creo que tenías que haberlo hablado. ¿Y por qué he dejado pasar años? ¿Por qué he dejado? ¿Por qué te guías con él?
1: Tranquilo, Marco Antonio. Ya se está empezando a alocar tu hijo. Eso me molesta de él. Que parece vieja y no se puede aguantar.
0: A ver, hija. En primera, deja de hablar así. Ajá. Porque tú estás en tu casa y tú tienes...
1: Pues sí,
0: tu
1: padre, pues si ahí. Quiere que se largue. Aquí no nos detengo.
0: Por eso, ahora sí, como dicen, después de un servicio, un mal pago,
1: pues
0: o sea,
1: sí.
0: De esa manera tú le pagas a él.
1: Pues
0: yo
1: sí,
0: te voy a decir una cosa. Si tú crees encontrar una mejor persona y que te va a dar todo lo que quieras, adelante. Pero que no quede en mí y ni en mi hijo. Porque yo creo que como madre les he dado consejos y por eso yo hice lo mejor para ustedes. Pero si ustedes no tratan de solucionar bien las
1: pues
0: cosas...
1: Pues sí, pero padre es el que cría, no el que engendra. Y en esta parte, pues a lo mejor su hijo sí es el papá, pero en genes no.
0: Pues yo te voy a decir una cosa, yo creo que no tenías entonces haber seguido así.
1: Pues no, pero quiero no se me voy con Arcón, que me voy a llevar a mis hijos. Porque no voy a permitir que su hijo se los lleve a Tijuana.
0: Bueno, yo te voy a decir una cosa, Alicia. Los dos, yo creo que los dos deben de sentar cabeza y pensar bien las cosas antes de dar un paso adelante. Porque ustedes podrán hacer de su vida un desnudo cada quien. Pero
1: pues
0: los
1: sí.
0: Niños no deben de pagar los platos rotos.
1: Pues sí, por eso
0: y
1: le digo
0: a
1: Alfonso,
0: recuerda que aquí el dinero no es el dinero sí puede solucionar tu vida, pero no es la felicidad.
1: Pues sí, pero quiero no, Marco, usted y así el mundo entero.
0: ¿Por
1: se
0: eso, Alicia, ¿por qué seguías?
1: Alfonso va a ver a mi hijo.
0: ¿Por
1: Alfonso
0: qué?
1: Va a venir cuando quiera a la casa. Es más, si se lleva al niño o nos lleva a todos, menos a su hijo, pues adelante, lo voy a permitir. Él que nos quiera comprar lo que quiera, lo voy a permitir.
0: Sí, Alicia, pero estás bien mal, ¿eh? De verdad que estás bien mal. Y yo creo que antes de que tú des un paso, también deben de saber las cosas tus papás, para que después no culpen que mi hijo tuvo la culpa, porque yo creo que aquí la culpa es de los dos. Y si tú
1: pues
0: no
1: sí.
0: Querías una relación ya bien con la vida, yo creo que por eso tenías boca para haberme lo dicho ahora. Que
1: pues
0: yo...
1: sí, yo estoy dispuesta a seguir como ya se lo dije a tu hijo. Yo estoy
0: ahora
1: dispuesta.
0: Dime, yo he sido mala suegra contigo, yo me he metido en su vida de ustedes.
1: Hemos tenido nuestras diferencias.
0: Por eso, y dime quién es perfecto.
1: Por eso, yo como le dije a tu hijo... Voy a seguir, si él decide quedarse, voy a seguir viviendo con él, pero
0: voy
1: una
0: a
1: vez al mes y me voy a
0: ir con estás en la rueda de la fortuna y piensas que vas a estar siempre arriba, ¿eh? La vida da muchas vueltas y todo lo que se hace en esta vida se paga, Alicia. Nadie se va sin pagar. Y así que piénsale, por favor. Yo creo que deben de arreglar sus diferencias entre ustedes.
1: Pues sí, las vamos a arreglar como gente civilizada, nada más que lo que le estoy pidiendo a su hijo es que mi Fabián vea a Alfonso, a su verdadero padre, y yo irme también pues un fin de semana al mes con Alfonso, porque quiera o no, él sí representa algo en mi vida.
0: Bueno, si tú crees eso, adelante, ¿sale? Si tú crees que es lo mejor... y que es terminar la relación con mi hijo, adelante. mi hijo está joven y también tiene vida, mucho futuro por delante. Y ya
1: pues sí,
0: quien lo
1: no
0: quiere,
1: creo que
0: quien lo quiere,
1: la verdad es mejor que tu hijo.
0: Bueno, ahora dices eso, ¿por qué? ¿Porque te ofrecen dinero? ¿Porque te vayan a la luna y las estrellas?
1: Le dije que el dinero no, a mí no me interesa y usted sabe que no me interesa. A mí lo que me interesa es otra cosa, que él sí es un verdadero hombre y no como su hijo.
0: Y entonces mi hijo no ha sido verdadero hombre cuando se ha partido la madre dándoles lo mejor. O sea, mi hijo te ofreció lo que ha podido, porque mi hijo no es rico. Lo conociste tal como es y te ofreció lo que pudo. Entonces no digas que no es un verdadero hombre.
1: Pero usted siente diferente a mí, ¿por qué? Porque a lo mejor mi hijo no la tuvo bien atendida como me tiene a mí Alfonso.
0: Por eso, o sea, tú te estás dejando llevar por el maldito dinero. Por el dinero. ¿Y tú crees que tú vas a tener toda la riqueza y el dinero?
1: Por eso, mire, para no estar aquí alegando, porque a mí ya no quiero estar alegando más, ni pelear, ni salir mal. Mire, mejor decida usted y su hijo qué van a hacer, porque si no...
0: Pues yo no voy a hacer nada,
1: porque si no quieren aceptar lo que les digo, con la pena, mire, yo con una mano en la cintura, que se saque a su papá.
0: Pues mira, ese es problema de ustedes, no mío. Nosotros como padres no nos queda más que darles consejos y que vivan en paz.
1: Pero
0: ese es
1: el
0: problema entre Marco y tú.
1: Mire, usted piensa que yo ahorita estoy haciendo esto por interés. No es por interés, es por pasión, por amor, porque lo amo.
0: Por eso. ¿Por qué entonces fingías todo esto conmigo?
1: Por eso, entonces díganme de una vez, aquí está Marco, si quieres
0: no,
1: se lo paso,
0: no,
1: pero díganme
0: hacer,
1: de una vez, acepta mis condiciones de que yo me vaya con Alfonso un fin
0: a
1: de
0: ver.
1: Semana cada mes.
0: A ver, si te quieren, sí, vete, ya no son unos niños, yo a mí no me queda más que darles consejos, para que al rato después no diga que digas que por mi culpa, por X cosas. Ustedes ya son adultos, ustedes formaron un hogar y con sus hijos.
1: Pues entonces hable con la niñita de su hijo para que acepte eso. Y ya, que pueda estar
0: con sus
1: hijos.
0: Porque
1: si no elige eso, mire.
0: Cada quien
1: tronándole
0: va a tomar sus propias
1: los
0: decisiones. Cada quien va a tomar sus propias decisiones. Ni yo me voy a meter, ni tus padres se tienen por qué meter. Eso es decisión de ustedes. Pero si ustedes quieren, eso adelante.
1: Pues sí, mire. Mejor aplique todos sus consejos con usted. Conmigo no sirve, ya sabe que yo me entra por una vez y me sale por la otra.
0: A ver, Alicia, de veras, yo creo que mi hijo no merece eso, porque cuando él ha dado todo, y tú lo has visto, él veía como que no le faltaba que comer y todo. Créeme que no cualquier hombre lo hace, pero si tú crees que esta es la mejor salida para ti, ¿qué te puedo decir? Yo solamente cumplo con darles consejos y hacerles ver las
1: Mire, cosas. Usted aburre. Ya me aburrió, la verdad. No vale la pena estar hablando con usted. O sea,
0: pero
1: que
0: bueno,
1: no
0: ojalá
1: me interesa.
0: Que no te
1: le paso
0: lo
1: a su
0: bueno.
1: hijo, escuche, le paso a su hijo ya para que se vaya a esconder abajo de sus enaguas.
0: No,
1: adiós.
0: Y tú también de las enaguas y de los huevos de tu padre, porque pues entonces ya eso es. Porque siempre te han solapado todo. Y yo no quiero que después digan que es por mi culpa, porque yo les estoy dando un consejo.
2: No.
0: ¿Hijo?
2: Bueno.
0: Hijo, ¿qué pasó?
2: Ya, un desmadre. Y otra, también ya sabes, papás, otra ya van a venir.
0: ¿Quieres que yo vaya?
2: ¿No puedes vivir contigo?
0: Sí. Pues ya vente para mi casa, pero ya cuando vengas acá hablamos.
2: Pero ya les quisiste que es una cinta. Ve hasta dónde llega su imprudencia y todo. O sea, ¿tú crees que me merezco todo esto? ¿Tú has visto todo el sacrificio que hago?
0: Tú diste lo mejor de ti, hijo, y ya. Mándale a la chingada si no te conviene.
2: Y ahora me dijo abiertamente que lo ama, que daría todo por él. O sea, ¿entonces yo qué? ¿Yo dónde quedo?
0: Pues es una falta de respeto a la chingada su madre cada quien. Ya.
2: Es una burla decirme que
0: por eso, ahorita que me vayan tus padres, no, cínicamente.
2: Espérame, que si la acepto ir una vez al mes a ver a ese hijo de la chingada. hijo, sabes que yo estoy capaz de todo.
0: A ver, hijo.
2: ¿Eh? El día que me lo compre vas a ver.
0: Por eso, ahorita que vayan sus padres, diles todo eso, lo que ella misma me recalcó.
2: Son fregaderas, mamá. Yo di lo mejor. Tú sabes que yo siempre he sido un papá ejemplar. Siempre les he dado todo. ¿Cuánto, con cuánto me quedas en la cartera? ¿Cuánto no le doy? Ahora mi negocio que tengo, ¿cuánto no le doy?
0: Hijo, yo lo
2: sé. ¿Salga con esto?
0: Yo lo sé, hijo. No es manera. Es una pinche malagradecida.
2: Mis hijos sí culpa tienen, mamá. Mis hijos sí culpa tienen. Yo.
0: Yo.
2: Y veo.
0: Por Dios, hijo, por favor. ¿Eh? Ya vente para la casa.
2: Mamá, ¿me necesito ir allá?
0: Órale. Vente para la casa.
2: Oye, mamá, ¿te puedo preguntar algo?
0: ¿Qué?
2: ¿Cómo se esconde el, cómo se escucha el Panda Show, Macuarra?
3: A toda máquina.
4: María Margarita, estás en las bromas del Panda Show.
2: Es una broma, mamá. Bueno.
0: Bueno, ¿qué pasó?
2: Es una broma, mami, de Panda Show.
4: María Margarita, ¿estás tomada?
0: ¿Qué pasó?
4: ¿Estás tomada?
0: No.
4: ¿Estás llorando? Mario, Marco, está llorando tu mamá, no manches. Oye, oye, se supone que se supone que Alicia iba a dar el color y se llevó la broma, o sea.
2: Mami. Mami. No te pongas así, mamá, es una broma. A ver, que te dije que te iba a hacer la broma, pero no te dije cuándo.
0: No se vale, hijo, de verdad.
2: Ya, mamá, no llores, te quiero mucho, es una broma.
4: María preciosa, María, ¿nos has escuchado en las bromitas del Panda Show?
0: Sí.
4: Mira, lo que pasa que tu hijo Marco nos habló para la bromita y bueno, la broma original efectivamente era de que la criaturita, tu nieto de 9 meses, no era su hijo y Alicia nada más iba a dar el color del principio, pero bueno, pues creo que hizo una metamorfosis. Marco, dile por qué le hiciste la broma a tu mamá, ándale.
0: Es que yo amo mucho a mi hijo.
2: Sabes que te amo, mami. Sabes que vamos a estar juntos. Ahora nos separa un poquito la
0: distancia. Ahora sí que lo oigan todos para el show.
2: Yo te dije, mami, que te iba a hacer una broma, pero no cuándo y
0: me quiero ver
4: mi suerte. Oye, María preciosa, no llores, chiquita. Ay, qué linda. Y tú sabes que tu hijo ama a su esposa.
0: Yo amo a mi hijo, lo quiero mucho.
4: Y él te ama a ti, preciosa, él te ama a ti, de verdad.
2: Mucho, mami.
4: Y como dijo Marco, le advirtió que le iba a hacer una broma, no le dijo cuándo, pero esta nochecita, guau, así que sí, va a tener un fin de semana bien calientito. Le mandamos un beso, María, y todos mis respetos, cuídese mucho.
0: Bye.
4: Bye, bye, bye, bye. Oye, a ver, pásame a tu esposa, Marco, a ver, pásame a tu esposa. Alicia, a ver.
1: Buenas, ajá.
4: Pregunté a Marco, hice las preguntas que siempre trato de hacer para ver el tema de la broma. Tú ibas a hacer el color para darle la credibilidad, diciendo, oye, ¿sabes qué, suegra? Pues aquí tengo un problema con su hijo. Pero no manches, o sea, te le fuiste con todo a tu suegra, Alicia.
1: Era para darle realismo.
4: No, espérate, tú no le diste realismo, tú bateaste pajón ron, o sea, le dijiste, hiciste, ¿sabes qué, mija? Yo siento, o no sé si haya sido así, es más, me gustaría que me comentaran en el Twitter personal @ Panda Zambrano, porque yo siento que tú hiciste una catarsis. O sea, toda esa problemática y esa situación tan álgida con tu suegra, como que lo utilizaste para liberarte de todo lo que traes. ¿Será eso?
1: No.
4: Ah, que imagínate,
1: es más,
4: si un...
1: yo no quería participar en la
4: broma. ¡No, se enojó! ¡Uy, sí! Lo bueno Sabías que no querías participar, Alicia, y te la bañaste. Pero bueno, fue una bromita en familia. Marco y Alicia, díganme, ¿cómo se oye el Panda Show?
1: A toda máquina.
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6: Comunícate y haz tu broma si estás por la mejor FM 807-26-3482. Desde los Estados Unidos 855-2611-804. Si estás por Claro Música, agosto 21, estoy en Hidalgo, ahí está Nereida. ¿Cómo estamos?
7: Muy bien, mucho gusto en conocerte.
6: Ay, mira, el gusto es mío, aunque no nos hemos conocido.
7: No, pero te escucho cada 8 días, cada
6: 15. Ah, ok, entonces es como mucho gusto escucharte en directito. Hola, Nereida, ¿de qué parte de Hidalgo, mija?
7: Acasochitlán.
6: ¿Y por qué no me invitas? Porque es muy famosa la barbacoa en Hidalgo y así nos conocemos personalmente día. Y me dices, mucho gusto en conocerte.
7: Con gusto, invito una barbacha por acá.
6: Eso, chintrolo. Pues bienvenido al Panda Show. ¿Para quién la bromita, Nereida?
7: Para mi esposo.
6: Órale, ¿cómo se llama el chamacón?
7: Cristian Omar.
6: ¿Cuánto tiempo con Cristian?
7: 2 años.
6: Ok, 2 añitos. ¿Ambos son de Hidalgo?
7: Sí.
6: ¿Y qué bromita para Cristian?
7: Quiero hacerle una bromita. Tengo dos, pero creo que va a funcionar es la que voy a regresar supuestamente con mi ex.
6: ¿Vas a regresar con tu ex?
7: Ajá.
6: A ver, ¿cómo está la historia? Platícame.
7: Es que mi esposo actual ahorita sí conoce a mi expareja. Y pues con mi expareja viví completamente en un infierno.
6: ¿Y qué tipo de infierno viviste con tu expareja?
7: Celoso, posesivo, no me dejaba salir ni a la vuelta de la esquina.
6: Ok, ¿cuánto tiempo viviste con el celoso y posesivo?
7: 1 año.
6: Ok, ¿y hace cuánto tiempo terminaste?
7: Ya voy a hacer lo que tengo con mi esposo.
6: O sea, 2 años.
7: Sí.
6: Ok, ¿y tuviste hijos con el celoso posesivo?
7: No, hasta ahorita con mi esposa actual tenemos una nena muy preciosa de 2 añitos.
6: Ok, ¿entonces le vas a decir que vas a regresar con el celoso posesivo?
7: Ajá.
6: ¿Y por qué? Pues si es muy celoso y posesivo.
7: Nada más porque no lo puedo olvidar, no lo puedo superar.
6: Wow. ¿Y este celoso cómo se llama?
7: Se llama Brian.
6: Ok, ¿y Brian qué edad tiene?
7: Tenía casi la edad que yo.
6: ¿Y cuántos tienes?
7: Tiene 25 ahorita. Creo.
6: Ok, ¿y se conocen Brian y Cristian?
7: Sí, se han topado bastantes veces.
6: Ah, ¿y qué cuando se ven así como que dicen qué onda?
7: No, mi ex esposo ahorita a veces le echa a correr, o sea, es muy gallina, pero realmente cuando vivía yo con él sí se creía en todas mías.
6: Oye, platícame una cosita. ¿Hace cuánto tiempo hablaste con Cristian?
7: ¿Hace cuánto? Desde la mañana.
6: Ok, entonces, ¿le vas a decir que te vas a juntar con Brian de nuevo? ¿Crees que te la crea?
7: Tal vez sí, tal vez no.
6: ¿Y qué porcentaje hay que sí y qué porcentaje que no?
7: El porcentaje tal vez sí, unos 50%, y tal porcentaje unos 90%.
6: Ok, oye, ¿y qué problemas has tenido con Cristian? Como pareja.
7: Es muy creo que con cualquier momento me voy a escapar con alguien, o sea, es muy celoso, la verdad. Y piensa que me voy a ir cualquiera porque estoy muy amable con las personas.
6: Ok, Nereida, ¿y con quién viven?
7: Vivimos aparte, pero estamos cerca de la casa de mis suegros. O sea, ya vivimos aparte, ya en una casita, pero vivimos casi como unos 20, 15 minutos de la casa de mis suegros.
6: Ok, ¿y qué tienen ahí en la casita?
7: Pues tenemos una pequeña cocinita, un cuartito y una sala.
6: Ok, bueno. ¿Y cómo piensas decírselo? Yo ya tengo una idea que sugerirte, pero ¿cómo piensas decirle? ¿Cuál va a ser tu historia?
7: No, pues de que ya estoy cansada de que todo el tiempo me critique, que está pensando que en cualquier momento me voy a ir, y pues ¿sabes qué? Estoy tan cansada de que me estás diciendo que me estás calando, que en serio me voy a ir en cualquier momento, y no es así, y ¿sabes? Para calarte bien, ya me voy a juntar otra vez con Brian.
6: Está bien, pero yo creo que eso tiene que ser ya que haya reventado. ¿Por qué no le comentas y le dices? Ajá. No le vayas a decir mi amor, por favor, no. Ajá. Ni chiquito, ni mi vida, ni mi cielo. Le dices, Cristian, nada más hablaba para decirte que estoy en la central de camiones.
7: Ajá.
6: Pues tú sabes que hemos tenido problemas y no estoy a gusto con tu desconfianza. Pues llevo ya algunos meses, 2-3 meses hablando con Brian. No sé si por WhatsApp o por redes sociales. Nos vamos a ir a vivir, pues ponle, no sé si Querétaro o otro estado, ¿ok?
7: Ajá,
6: y le dice, ¿sabes qué? El teléfono y todas las cosas te lo dejé en la casa. Para que así justifiquemos el número, porque no le estás hablando de tu número. Te dejé absolutamente todo, me llevo a la niña, nada más nos llevamos lo que tenemos puesto, todo te lo dejo, ¿vale?
7: Dale.
6: Y vamos a ver cómo reacciona, esto se pone bueno. Las bromitas están en este Casto Show.
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6: ¿Estás en la central, eh?

0: Bueno.
1: Bueno.
0: Cristian.
1: Ay.
0: Te dejo todas las cosas en mi casa. No sé cómo vayas a tomar esto, pero la verdad me voy de la casa.
1: ¿Y eso?
0: Pues es que la verdad ya llevo tiempo hablando con alguien que la verdad quiero mucho y pues pues me voy a ir con él a Jalisco.
1: ¿Y eso?
0: Pues es que contigo ya es la misma cosa de todos los días, ¿no? Todo el tiempo estás celoso, que con quién hablo y todo lo demás. Pues ya me voy de aquí, te dejo aquí todas las cosas en la casa y pues ya me voy para Jalisco y pues yo nomás te digo que me volví otra vez a comunicar con Brian, mi expareja, y pues voy a regresar con él otra vez.
1: Ya.
0: La verdad, tú nunca me supiste valorar, no me entiendes mis sentimientos.
2: Soquito Loki colgó el teléfono y nada más dijo, ¿y luego? ¿Y luego? Nereida nunca te cuestionó nada, solamente dijo, ¿y luego?
0: Sí, ya sé que antes no le importamos entonces en lo absoluto.
2: ¿Por qué crees que haya colgado el teléfono?
0: Porque dime qué capaz de que en algún momento le deje yo así, pero completamente no es cierto. La verdad, yo sí lo quiero mucho a él, la verdad.
2: Ay, chiquita. ¿Él dónde está ahorita? ¿Trabajando?
0: Sí, ahorita está haciendo algunas cuentas con su patrón.
2: ¿Y él qué es, una tienda o en qué trabaja?
0: No, es textilero, o sea, mercante. Se dedica a vender ropa de caballero o pantalón.
2: Ok, bueno, vamos a volverle a remarcar y le dices, oye, pues me cuelgas el teléfono, ya sabía que ibas a reaccionar así, me llevo a, ¿cómo se llama tu hija?
0: Celeste.
2: Me llevo a Celeste y pues ya Brian se va a hacer cargo y a ver si podemos prenderlo, a ver si no nada más dice otra vez. ¿Y luego?
0: No, quisiera que tú también le metías como que me arrebatas el celular y pues ahí le dices, oye, ¿sabes qué? Pues yo todavía voy a cambiar y le voy a mantener a tu esposa y a tu
2: oye, niña. Pero dices que se conocen, ¿no?
0: Sí, sí se conocen, pero no se han topado así de que hablan o se dicen indirectos, ¿no?
2: Pues es que cuando yo te pregunté y me dijiste que se conocen y todo, por eso
0: no sé. Sí se conocen, pero así que no se habla, solamente se ven y pues ya cada quien por su camino.
2: Okay,
0: pero sí
2: ya
0: se conocen
2: entendí.
0: De cara a cara.
2: Está perfecto, yo te arrebato ahí el teléfono. ¿Estás lista?
0: Lista.
2: Pues marquemos las bromas, están aquí.
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0: manches.
1: Ya no quiso contestar.
0: Ya desvió la llamada. Oye, este se venció, pero a la primera trompada. Y sin meter las manos.
1: No, no creí que se fuera a comportar de esa manera, la verdad.
0: Qué decepción, ¿eh? Qué decepción.
1: Sí.
0: ¿Él ha tenido decepciones amorosas?
1: La verdad, sí. Antes de conocernos, tuvo una ex esposa, perdón.
0: Ok, ¿y qué pasó con la ex esposa?
1: No, pues le fue infiel con su mejor amigo.
0: ¿Neta?
1: Sí.
0: Uy, ya entiendo por qué está reaccionando así. La exmujer le puso los cachos con el mejor amigo.
1: Sí.
0: ¿Y qué te platicó? ¿Cómo lo descubrió?
1: No, pues de que un día estuvo explicándole el teléfono a su mujer cuando estaba durmiendo y de repente dice que le cachó los mensajes que se iban a ver al día siguiente y se iban a dar unos besucotes.
0: No manches, no, pues sí le estás pegando por lo más sensible, chaparrita.
1: Pues sí, pero es que la verdad tiene que ponerse que yo jamás le haría yo eso. Solamente le quiero decir que pues yo no sea tan celoso y posesivo.
0: Ok, va. Marco de nuevo.
1: A ver.

0: buzón de voz. La llamada se cobrará al terminar los
1: No creí que se fuera a poner tan sensible.
2: Pues ni yo tampoco, Nereida. Yo no pensé que fuera a doblar las manitas tan rápido. Aguántame tantito en la línea, ahorita le volvemos a intentar. Mientras tanto, nos vamos con más diversión en este 21 de agosto. Escuchas el Panda Show por Claro Música y la Mejor FM y tengo a Samuel. Hola, buena noche.
3: Buenas noches.
2: ¿Cómo andas, carnalito?
3: Pues bien, bien, bien, aquí, palita, ya sabes, un poquito agüitadón.
2: ¿Y agüitadón por qué? ¿Qué te pasa?
3: No, pues estaba acá, ya sabes, relax, ¿no? Uno se porta bien y ya sabes cómo son las mujeres.
2: No, pues no me espantes. Ay, ay, ay. ¿Qué te hizo tu mujer, carnal?
3: No, pues de que no me hizo nada, sino simplemente... Mira, palita.
2: ¿Qué onda?
3: Yo ya me la llevo chido con ella y todo, ¿no? Tú sabes, ¿no?
2: Ok.
3: Y me la llevo chido ya con ella, ¿no? Pero hay cuenta que yo soy chofer de una chamba.
2: ¿Y luego?
3: Entonces pues, salgo a varios lados, ¿no? Salgo a Tula Hidalgo, a Toluca, así a Pachuca.
2: Ajá.
3: No, ya te imaginas, ya te imaginas. Que ya soy con la otra. Mira, yo tengo una aventura con
2: los
3: una...
2: celos.
3: Yo tengo una aventura con una señora que se llama Verónica.
2: Ok.
3: Entonces ella me la presentó.
2: ¿Neta?
3: Habíamos quedado que ya cuando rompimos nosotros, cuando nosotros ya habíamos charlado. Tenemos que ver de que si regresamos, pues borrón y cuenta nueva. No, pues haz de cuenta que no olvida eso. Tantitito llego y es más ahorita, desde que te marqué, pandita, no, ahorita ya está desesperada. Ya me está marcando y te la paso. Y suena ocupada, ya estás con esa
2: Uy,
3: tú no me dejas entrar, me quedo en una calle.
2: Entonces ya le vas a decir que estás harto de ella, quiero suponer, ¿no?
3: Y no, mi broma es esto. Yo la quiero mucho. Mi broma es porque yo me quiero casar con ella, le quiero pedir el matrimonio.
2: ¡Neta!
3: No me quiero casar con ella. Pero mi broma es para decirle, ¿sabes qué, Sandy? Yo estoy harto. Ya me desesperé. Estoy con ella, estoy con Verónica. Okay. A ver cómo reacciona. A ver si no nos casa, porque... Entonces, yo le voy a decir eso. No, ¿sabes qué? Estoy con Verónica.
2: Ok.
3: Yo ya prefiero a ella porque tú ya cada ratito me encierras. No sé, le voy a meter cualquier show. Uh-huh. A ver qué me dices. Si no me ayudas, pandita, tú ayúdame, échame la mano.
2: Órale, pues vamos a pegarle con todo, señores. Las bromitas están en Hasta Que Es Tu Show.
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5: ¿Qué onda, pandita? Un saludito desde acá de Monterrey. Saluditos para toda la bandera acá de Monterrey. Un saludo a tu jefe, ¿no?
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2: Listo, Samuel, atento. Con todo, carnal, ¿eh? Con todo.
9: Bueno.
3: Bueno.
9: ¿Ah, qué pasó?
3: Oye, todavía vengo acá por Tula Hidalgo.
9: Ah, chismoso.
3: En serio, lo que pasa es que ya salí tarde.
9: ¿Y es que qué?
3: Ya salí tarde, solo.
9: No seas mentiroso.
3: No, en serio. Mira, lo que te quiero decir es lo que te voy a decir, ¿eh? ¿No? Y que la neta ya me tienes así como caustrado, me presionas un montón, como que no me dejas ir, no me das tiempo. Y la verdad, pues ya decidí que pues ya mejor ya aquí la dejamos, ¿no?
9: Pues ven y aquí pues dímelo y ya platicamos y ya nos ponemos de acuerdo bien, ¿va?
3: No, es que no puedo, porque ¿sabes qué? La neta vine a buscar a Verónica y estoy con Verónica.
9: Ay, no.
3: Sí, neta. Entonces, bueno. Es que pues, con ella hay más libertad y todo, y la neta contigo... Pues, como...
9: Pero si Verónica está juntada con el gemelo.
3: Ah, no importa, me dijo que no, que ya le había mandado a la chica.
9: Entonces nada más ven, platicamos, te doy tus cosas y ya, ¿va?
3: No, ese ratito casi se achocó. No manches, venía de Tula y algo y tú me mandas tus mensajes. No, que no sé qué, que...
9: Por eso, mira, yo estoy tranquila, ya tomaste la decisión, está perfecto. Ya nada más ven, ya ponemos de acuerdo bien otra vez con el niño y yo mañana empiezo a sacar mis cosas y te doy las llaves y ya no hay ningún problema.
3: Vale, va, no, pero todo si voy, voy con Verónica, va. ¿No te enojas?
9: No, ven, tú vamos a platicar. O sea, ella
3: no, pues por eso, voy a ir con ella, pues ella se va a quedar afuera, no se va a pasar.
9: ¿Sí no? Mira. Como quieras.
3: ¿Sí o no?
9: Sí, como quieras.
3: Órale, no me puedes, ya te voy a buscar ahí.
9: Órale, va.
2: No, espérate, pues ya te colgó.
10: ¡Ay, carajo, hombre!
2: Oye, pero tú pintaste un monstruo súper celoso y todo y bien light, bien como no, vente, nos arreglamos del chamaco y ya estuvo.
3: No, lo que pasa es que no, panita, no sabes cómo es, ahorita sí dice. Pero ahorita que llega a la casa, no, ya. Te apuesto que hizo desmadre. No, ya empezó a patear los sillones. Yo la conozco, panita.
2: No, pues si le hubieras dicho, ¿sabes qué? Pues no voy a llegar a la casa. Ya no voy a llegar, ¿para qué llego? Después mando por mis cosas. Algo, pues la dejaste bien light, güey.
3: Órale, va.
2: Órale, va.
3: Sí, oye, pandita, ¿qué crees también? Aquí está mi prima, mi prima hermana, que me va a hacer el paro. Te voy a decir que es ella, ¿no? Es un cachondeo
2: Sí, ella, sí, va a ser, sí, ella va a ser, pero échale cookie, compadre, porque estás bien menso, tienes para hacer una bromota y... Pues no sé.
3: Oye,
2: qué,
3: mano, ¿qué quieres? Estoy nervioso, ¿qué hago?
2: Ah, qué nervioso. Estás todo, pero todo tarima pendejo, Aromir. Bueno, vámonos.
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7: ¿Bueno?
3: Bueno.
7: ¿Qué pasa?
3: ¿Qué pasó? ¿Qué te decía?
7: Nada, pues ¿qué quieres que haga? Ya, pues ¿qué quieres que haga? Estoy esperando, sí, ya nada más para irme,
8: Marta,
7: ya.
8: Estás conmigo, eres Marta.
7: No, no, ¿por qué mal? Estás mal, pero si bien mal, créeme. Lo quieres, te lo regalo, no hay problema.
8: Ya, ¿qué va a hacer?
7: No
8: le
7: hagas caso. Córrele, ya me está la mujer, vete con ella, ¿sale?
3: No, no, mira, de verdad. No, es que...
8: Me acabas de decir que te vas a quedar conmigo.
7: Ya, córrele.
8: Ya, déjala. Vete con tu gemelo.
7: Córrele.
8: Ya, déjala.
7: Córrele.
8: Cuélgale ya, Sammy.
2: ¡Ándale, soquito, Loki! ¡Ya no! ¡Órale, Samuel! Va a la supuesta Verónica. Dile, oye, no me lo vas a quitar. ¿Cómo se llama tu
3: prima? Ahora que le conteste a mi hermana, ¿va?
2: Sí, va. ¿Es tu hermana o es tu prima?
3: ¿Cuándo somos primos, hermano?
2: Bueno, ¿cómo dices que se llama? ¿Cómo dices que se llama?
3: Viridiana.
2: Viridiana. ¿Y supuestamente es quién?
3: Ella supuestamente es Verónica, Verónica.
2: Ok, Viridiana va a ser. Pásame a Viridiana, échale.
3: Órale, va, espérate.
2: Bueno, Viridiana, Viridiana, ya tenemos a la chancluda de tu... ¿Qué se puede decir? ¿Tu cuñada? No.
11: Mi prima.
2: De tu prima política. Tú vas a ser Verónica, entonces dile, oye, ¿qué te pasa, mensa? ¿Qué te pasa? O sea, tienes que saber perder. Él me pertenece. Y vamos a tener un hijo. Bueno, no sé, tú te pones acá bien perruchón, ¿ok?
11: Órale.
2: Órale, marquemos en caliente.
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7: Oye, Sandra, no me voy a
8: encontrar.
7: Soy yo, Verónica.
8: ¿Qué? Ah, sí, mucho gusto.
7: Mira tú.
2: Hoy sí, mucho gusto. Ok, pásame a Samuel. Digo, esto ya se está armando calientito. Dile a Samuel que se venga. Samuel, ya le colgó el teléfono a la supuesta Verónica. Dile. Sí, dile que No, colgó Sandra. Dile, oye.
3: Ay,
2: dile, Verónica quiere hablar contigo.
3: Ay,
2: se le pasa. Que enfrente, que ya estás harto, que ya se armó la rebambaramba.
7: Bueno.
3: Oye, yo sé que te quieren decir unas cosas.
7: ¿Y para qué quiero decir que tengo que hablar? Oye, hasta los perros hay raza. Y yo con ella no tengo nada que hablar.
8: Venga, pero.
7: O sea, nada que ver. Ah, sí. Sí,
8: dile de una vez que estoy embarazada, dile. Si no quieres que te lo diga yo, díselo tú.
7: ¿Embarazada? Ay, felicidades. Si quieres, yo soy la madrina.
3: ¿Qué quieres que haga?
7: Me vale lo que hagas o dejes de hacer con ella. Yo te lo dije, me vale.
3: A ver, ¿qué voy a decir? A ver, es que era... Espérame.
7: ¿Qué?
8: Bueno.
7: ¿Qué?
8: Quiero que lo dejes en paz, nada más.
7: Yo
8: estoy embarazada.
7: Pues felicidades.
8: Ya no va a llegar, no va a llegar. El mío, nada más mío, y ya no va a llegar, y estoy embarazada, ¿eh? Y de tu hijo no te lo haces cargo.
7: Está bien, trágatelo, no te preocupes. Yo
8: me lo trago bien rico, mija.
7: Pues si no tiene padre, mijo, si tiene un chico de madre. Porque tú
8: ni bueno, porque él nada que ver con tu niño, ¿eh?
2: ¡Ándale, barbón! Ahora sí parecían viejas de mercado.
3: Pandita.
2: ¿Qué pasó?
3: Vamos a marcarle porque ya me vino a buscar a su hermano. Me dice, no, se puso bien mala.
2: No manches, se puso bien mala. ¿Qué hace tan mal?
3: Vamos a marcarle.
2: Ok, ¿y qué? ¿Cuándo se pone tan mala, qué?
3: No, se pone bien loca.
2: Uy, más. Pues hasta ahorita no lo ha demostrado,
3: Ya juntó toda la banda a su mamá.
7: Bueno. ¿Qué pasó?
3: Oye.
7: ¿Qué pasó?
3: Oye, amorcito.
7: ¿Eh?
3: ¿Y cómo suena el Panda Show, amorcito?
7: ¿Qué? Pues ahora vienes a recoger tus cosas de allá afuera, lo siento. Ay, ya está mi hermano, mi papá, lo siento.
3: Yo
7: ya saqué todas tus cosas, ¿para que no vengas a hacer un...
9: que ya están allá afuera.
3: No es cierto, amorcito. Ay, es una broma. ¿Cómo suena el Panda Show?
9: No, que como suena, ahorita me las vas a pagar tú también.
3: Ay, a ver, ya te gané la broma, pandita.
9: No, pues yo no sé cuántos. Hagas todo el papá y está allá afuera. Ahorita lo recoges con dos zapatos.
11: Toma, chango, tu banana. Ándale. ¿Qué onda, Sandrita? Buenas noches, Sandrita.
9: Buenas noches, ¿qué pasa?
11: Oye, ¿a poco? ¿Y qué sacaste de la casa?
9: Pues su ropa y sus zapatos, ¿para qué los quieres?
11: Déjalo ir, eso le pasa por hijo de cariño.
9: Pues hasta que venga a recoger todo.
11: Déjalo ir.
9: Ya se le vas a venir a ayudar a recoger todo.
11: Fue una bromita, Sandra, ya perdónalo, ¿no? Ya.
9: Oye, una bromita, pero casi mi mamá se me infarta, mi papá, mi hermano ya está aquí.
11: Ay, ¿eso qué tiene que ver? Pues la broma fue a ti, no para la mamá y para la...
9: Ah, pues sí, pero no conoces a mi marido, viste, mastodonte, entre todos no lo íbamos a chicalar.
11: Eres un mastodonte, Samuel.
3: Oye, ya nomás dile a mi esposa que la quiero mucho y ya sabe que me voy a casar con ella.
11: Uy,
3: ella
11: sí.
3: Ella no sabe que la quiero.
11: Dime cómo soy el Panda Show.
3: Oh, a toda máquina.
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3: Si en este viernes quieres hacer tu bromita, si nos acompañas por la mejor FM 807-2634-82-800 Pondita. Desde los Estados Unidos por Claro Música, multilínea sin costo, 855-2611-804-21 de agosto. Más bromas. Y tengo a Nicole. ¿Cómo estás?
4: Hola, Panda Viejito.
3: Muy bien, chiquilla. Qué bonito nombre, ¿eh?
4: Ay, gracias.
3: Así como me recuerda. ¿Cómo se llama esos lugares donde tienen unos tubos grandes? Ay, no me acuerdo. Bueno, de esos, de esos. ¿Qué onda, mi Nicole? ¿Qué haciendo, trompudita?
4: Ahorita nada, acostada, descansando.
3: Ándale, ¿con quién vives?
4: Vivo con los dos. Un tiempo estoy con mi mamá y un tiempo estoy con mi papá.
3: Ah, o sea, ellos están separados.
4: Sí, sí, sí.
3: Y de repente con papá y de repente con mamá. ¿Y con quién te gusta estar más, con papá o con mamá?
4: Con los dos.
3: ¿Neta? Pero supongo que uno afloja más en otras cosas que en otras.
4: Sí, sí, sí, sí.
3: Alguien debe ser más alcahuete.
4: Mi papá.
3: Oye, ¿y para quién es la bromita, mija?
4: Para mi mamá.
3: ¿Y ahorita estás con papá?
4: Ahorita estoy con papá, sí.
3: ¿Y cómo se llama tu mami?
4: Mi mami se llama Jenny.
3: ¿Jenny?
4: Ajá.
3: Ok, ¿y qué bromita para Jenny?
4: Le quiero decir que me fugué de la casa de mi papá porque él fue a jugar fútbol y que estoy con una persona que conocí y que me quiero ir a vivir con él.
3: Ahora, ¿tienes novio o no tienes novio?
4: No, no tengo novio, pero es como que siempre me hacen burla con él, de que él le dice suegra a mi papá y así, pero pues jugando. Entonces mi mamá pues siempre me dice que cómo voy a terminar con él y así, pero pues obviamente es broma.
3: ¿Y quién es ese él?
4: Se llama Max.
3: Ok, ¿y por qué no le gusta a tu mamá, que es muy...
4: Porque aquí en la colonia donde vivo con mi papá, hay mucha gente, o sea, mucho malandro, ratero, chaca y así. Entonces pues está feo.
3: Pues en todos lados, ¿no, mija? Dime dónde no.
4: Pero aquí un poquito más.
3: ¿Dónde vives entonces?
4: En Cabeza de Juárez, en la colonia Álvaro Obregón.
3: Y yo supongo que te sientas para que no te metas en broncas, ¿no?
4: Sí.
3: Sí, pues sí, es lo que debes de hacer. Oye, oye, mija, entonces, ¿sabe o conoce del tal Max?
4: Sí, lo he mencionado, lo he llegado a mencionar varias veces, pero no recurrente, pues.
3: Okay. Oye, entonces te vas a fugar con el Max.
4: Me voy a fugar a su casa. Bueno, ya estoy en su casa.
3: Chale, okay. Oye, ¿y tu papá sabe de la broma?
4: Sí, de hecho está aquí conmigo.
3: Oye, ¿y por qué no metemos a tu papá?
4: Sí, estaría muy bien. ¿Qué le decís?
3: No, yo creo, mira, para que esto amalcolle, ¿cómo se llama tu jefezón?
4: Mi papá se llama Leonardo.
3: Yo creo que primera llamada tiene que ser de Leonardo preguntando por ti. ¿Qué onda? ¿Qué pasó? ¿Cómo estás? ¿Cómo le llame fulanita? Oye, fíjate que fue a jugar fútbol, todo el rollo, pues regresé. ¿No está contigo, Nicole?
4: No, es que el problema es que la vimos hoy y estuvimos con ella hace un rato. Entonces,
3: ya.
4: ¿Qué podría ser así? Sí.
3: Chintrolo, ¿y hace como cuánto tiempo? ¿20 minutos, media hora?
4: No, hace como 3 horas, 4.
3: Es mucho tiempo, está bien.
4: Ok.
3: Está bien, nada más es preguntar de que si no estás porque no has llegado y que tú no respondes el celular que ya te mandó mensajes. Mira,
4: okay.
3: Pásame a León, viene, échamelo. Vamos a hacer chida esta broma, ¿cómo no?
2: Bueno.
3: ¿Qué pasó? ¿Cómo está mi suegro?
2: Sí, bien, panda, bien, bien, bien.
3: Qué bueno. Oye, ¿qué, cuánto tiempo que te separaste acá de la Jenny, carnal?
2: 4 años voy a cumplir.
3: ¿Y solamente tuvieron a Nicole?
2: No, también está otro que se llama Brandon, pero ya es más grande, tiene 6 años.
3: ¿Tiene cuántos?
2: 26.
3: Ándale. Oye, y supongo que ya vive ahí con su peores nada, ¿no?
2: No, no, esto sigue soltera igual que yo.
3: ¿Ah, neta?
2: Neto.
3: Uy. Oye, ¿y por qué te separaste de la Jenny? Digo, no es que sea metiche, pero nada más, pa' platicar.
2: Puras broncas.
3: ¿Pero te llevas bien con ella o no?
2: Ahorita pues estamos en eso.
3: Bueno, mira, yo nada más te pido una intervención muy leve, como tú le hables, Jenny, de la forma muy rápida. Oye, ¿está contigo Nicole? No, ¿por qué? Pues porque salió ya desde hace una hora, más o menos le dice hora y media, no sé, porque se vieron hace 3. Le marco su celular, no me contesta, le mando mensajes, no me contesta, entonces pues, yo supongo que a lo mejor se fue contigo. No, pues que no, órale, si sabes de ella me avisas, adiós, bye bye. Eso sería absolutamente todo, ¿ok?
2: Entonces yo le marco ahorita a ella.
3: Sí, bueno, te podemos comunicar con ella.
2: No, porque sería como que sería mejor sería que yo te le marque.
3: Ok.
2: Yo le marco y le digo que si está ahí con ella, porque como llegué de jugar fútbol y no estaba, por eso pensé.
3: Bueno, tenemos dos técnicas. Ahorita estamos conectados en tu teléfono o en el teléfono de Nicole.
2: En el teléfono de Nicole.
3: Ok, ¿tú sabes hacer llamadita de 3?
2: No.
3: Bueno, entonces no importa, acerca tu teléfono.

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1: Como tú dijiste que ibas a venir y ella te dijo que ibas a estar con ella.
2: Acabo de hablar con Nicole.
1: Pues es que Nicole me dijo, pero es que tú dijiste que ibas a ir. ¿Ibas a venir al Álvaro?
2: Yo acabo de hablar con Nicole y me dijo, ¿qué estás haciendo? Estoy acostada.
1: Pues yo te fui a jugar y regresé y no está aquí.
2: ¿Cómo no va a estar? No, no me espantes.
1: Pues es que tú dijiste que ibas a venir al Álvaro y me...
2: No,
1: y
2: yo
1: este,
2: acabo de hablar con ella.
1: Y le estoy marcando y no me contesta su celular.
2: Que yo acabo de hablar con ella. Yo acabo de hablar con ella.
1: A ver, déjale, Marcos. Espérate.
3: Panda, ya me está marcando.
4: Ok, ok, ok, perfecto, quita el altavoz, quita el altavoz y ya le contestas. Ay, le contestas tú, toda nerviosa, ¿qué pasó, mami? Empiezas a mentir y ya sabes la temática de la broma. Ay, Dios.
3: Bueno, ¿qué pasó? Bueno, ¿qué pasó, mamá? Es que pasó algo. ¿Qué pasó? Dime. Es que quería hablar contigo. ¿De qué, mami? Es que, bueno, es que no te he querido decir, pero ¿te acuerdas del Max?
5: ¿De quién?
3: Del Max, el que vende frutas, el del tío.
5: ¿Y luego?
3: Es que, pues como ahorita mi papá no estaba aquí, pues vine a su casa.
5: ¿Y luego?
3: Y pues es que él me dijo que si quería, pues me fuera a vivir con él, y pues sí quiero.
5: ¿Cómo crees? No puede ser eso. ¿Y dónde estás?
3: Pues en su casa, y pues su papá me dijo que quería hablar contigo para ver cómo le vamos a hacer, porque sus papás pues lo apoyan, pero pues yo no le quiero decir a mi papá porque pues me da miedo.
5: Ya, pero no me dijiste nada, Nicolás, hasta me espantas.
3: Pero,
5: ¿y dónde está?
3: Pues en su casa de Max. O sea, aquí está Max. ¿Te puedo pasar a su papá para que hables con él?
5: A ver, pásame.
3: Ok, vale. Aquí, señor, aquí está mi mamá.
4: Buenas noches.
5: Buenas noches.
4: Sí, habla el papá de Max, el señor Ramón, a sus órdenes.
5: Sí, dígame.
4: Bueno, lo que pasa es que los muchachos me están pidiendo apoyo, ¿verdad? Mi hijo Max tiene un noviazgo con su hija Nicole y pues se van a quedar aquí un tempecito. No sé si tenga algún inconveniente.
5: No, pues sí tengo un inconveniente. Es que necesito hablar con su papá.
4: Ah, mire, pues mi hijo, es que ellos están bastante enamorados, ¿verdad? Y yo entiendo la situación, pero... Pues lo único que quiero que sepa es que si se deciden, ya esto arréglelo con su hija. Si deciden quedarse aquí, está en buenas manos. Aquí está mi esposa, estoy yo. Estamos a la orden. Lo único que arreglo no, con ella.
5: Sí, yo platico con ella. Denme oportunidad y con todo quiero gusto, estar bendiga.
4: Con todo gusto, lo único que quiero que sepa que están seguros, que están bien, para que esté tranquila. Habla con tu mamá, porque bueno, si no quieres. Ya es cuestión de tu mamá.
3: Bueno. Bueno, me colgó, panda.
4: Oye, espérate, me sacaste de onda. Hubieras metido al Max y metes al papá.
3: Le está marcando a mi papá.
4: A ver, acerque el teléfono. A ver, pongan manos libres.
1: Bueno.
2: No, está comenta el Max que se veía con él y que tú ya sabías.
1: Yo no sabía nada, ¿cómo crees? ¿Con qué? ¿Con cuál Max?
2: Sí, ¿quién es Max de ahí de tu colonia? Y le pasó al papá.
4: ¿Y por qué a mí no me contesta? Le estoy preguntando y a mí no me contesta. Dile que me conteste.
2: Yo te lo dije.
1: ¿Pero yo qué culpa tengo? Pues si yo... Ahí es lo que estábamos hablando en la tarde, ¿sí o no?
2: No, Leonardo. No, Leonardo, no sabes lo que me estás haciendo.
1: A ver, déjale hablo. A ver, déjale, yo le hablo.
4: Cuélgale. Tu mamá está llorando, no manches.
3: Ya está llorando, panda.
4: Oye, mija, vas tú. Ahora quita otra vez el altavoz, quítalo. Entras tú reclamándole y dile, oye, mamá, ¿por qué me colgaste?
3: Me está marcando.
4: Ok, junta, estás muy enamorada. Okay, okay. Va, contéstale, viene.
3: ¿Qué pasó? A ver, explícame eso. Pues estuve saliendo con él y pues nos estuvimos conociendo y... Pues me dijo que si yo quería, pues me fuera con él y que ahí con él no me iba a faltar nada y que si yo quería podía estudiar o trabajar como yo quisiera.
5: ¿Y luego?
3: Y pues no sé, yo quiero, pero pues mi papá no sabe.

0: ¿Quién es ese niño?
1: Si la señora no
0: quiere. El del tío, el que vende chicharrones, sí, mamá.
1: A ver, yo puedo entender, tu mamá está apoyando, pero estás poniendo una situación difícil a esta muchacha. Su mamá no sabe.
0: ¿No?
1: También hay que entenderlo.
0: Pero es que pues ya estoy aquí.
1: Sí, pero ella es mujer. Ella no, es mujer.
0: No, no se va. Oye, oye. No, más, no, oye. Oye, escúchame. Mamá, ¿te puedo decir algo?
2: ¿Qué?
0: ¿Cómo se oye Panda Show que esto es una broma?
3: ¡A toda madre!
4: ¡Fue broma! ¡No, no me hagas eso!
5: ¡Jenny, estás en las bromas del Panda Show! Jenny, ¿cuál fue la parte del cuerpo que más te sudó, Jenny?
6: Todo.
4: No me hace eso, no, porfa, no.
5: Oye, Jenny, Nicole se comunicó con nosotros, nos hizo el planteamiento de la broma, haciendo las preguntas, me dijo que estaba con su papá, y yo le dije, pásamelo. La neta es que Leo no iba a entrar a la broma, pero yo se lo pedí. ¿Me has escuchado en el Panda Show, Jenny?
6: Todos los días.
5: ¡Ah, todos los días! ¡Wow! Oye, es que de repente tu hija empezó que el papá y yo... Ven, buenas noches. Yo dije, ¿qué onda? A mí no me pidió que entrara el papá y... Pues tuve que improvisar, pero...
4: No me hagas eso, no me hagas eso, no.
5: Nicole, ahí está mamá. Dile por qué la cargadita...
6: Para que confíes en mí, sepas que nunca me voy a embarazar ahorita, ni me voy a pensar en juntarme jamás.
5: Oye, te faltó ese detalle, ya tenías a tu mamá arrinconada. Era para que le dijeras, es que mamá me viene con Max porque estoy embarazada, mamá. Ese era el detalle.
6: Es que ya estaba llorando.
5: Oye, pero bien que querías hacerle la broma y ya cuando la viste con... No, no me hagas... Ya te dio acá. ¿Verdad? León, ¿quieres hablar con tu exmujer o no?
6: Oh. Sí, déjeselo paso.
5: Digo, estaría bien nada más para que pues León te platique. Y te lo dijo bien claro, Jenny, yo se lo pedí que participara, ¿eh? Dile por qué decidiste apoyar a tu hija en la bromita, León.
7: Bueno, tú la semana sabes que yo la voy siempre, la voy a cuidar. Y que no voy a dejar que...
5: ¿Cómo te cuidó a ti? Ya, cállate, Panda, ya. Perdón, perdón.
7: Entonces que confíes en nosotros, por favor.
5: ¿Cómo confío en ti? ¡No, cállate ya! Perdón,
6: no,
5: síguele.
6: Ya estaba en la calle.
7: Ya se iba a aventar por la ventana.
4: No, no, por favor, no. Tu hermano el baquetón sí, pero tú no. No.
7: Ya sabes cómo es de tabla. La peque.
5: Oye, oye, dile a Nicole que si no tiene chamba, Nicole.
7: No.
5: Dile que se venga a trabajar conmigo a hacer bromas. Sí. Se ve que elegir la condenada.
6: Dame trabajo, yo voy.
5: Vente a hacer bromas conmigo, claro. Sí, cómo no, me cae que sí. Oye, Jenny, la verdad es que no sabía que eras Panda fan y bueno, le sufriste en la broma.
6: Ay,
5: ¿verdad?
6: Yo soy fan.
5: ¿Qué sentiste?
6: Yo soy fan.
5: ¿Cuál fue la parte del cuerpo que más te sudó?
6: Oh, me dolió mi corazón.
5: Ay, me dolió mi corazón. ¡Sórale, no! Sácate los chacos, ¿no? Ya está, familia preciosa. Dígame, ¿cómo se oye el Panda Show?
6: A toda máquina. A toda máquina.
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9: Claro que... Te dije que un día esto pasaría... 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

0: eso de que no entra mi llamada ya no es pretexto, porque ahora tienes arroba quiero una broma.
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2: En este fin de semana aprovecha, envía tus mensajitos y escúchate el Panda Show al 55760 Panda. 55760 Panda. Aquí lo pasamos, aquí te escuchas, agosto 21. Estás escuchando el Panda Show por la mejor FM, estoy en Querétaro. Ahí está Ramón, ¿cómo anda Ramón? ¿Qué haciendo?
3: Todo bien, todo tranquilo.
2: Oye, qué buena onda, gracias por estar a través de la mejor FM 92.7. Qué chido que estés por Claro Música. Platícame, ¿para quién la bromita, Ramón?
3: Para mi suegro.
2: ¿Tu suegro? ¿Y cómo se llama tu suegro?
3: Erasto.
2: Erasto, órale. ¿Y estás casado con su hija que se llama?
3: Viridiana Marlene.
2: Ok, ¿y qué bromita para Erasto?
3: Ah, mira, lo que pasa que que hace tiempo él me ayudó a salir de unas deudas que tenía por varios lugares, por varias partes, y pues él le molesta estar pagando muchos intereses, entonces me ofreció un préstamo del banco. Y pues gracias a él pues salí de muchas deudas, ¿no? Y nada más me dijo que me enfocara a pagar lo suyo, que ya no me metiera en más problemas con deudas y todo eso.
2: ¿Hace cuánto tiempo de esto?
3: Eso fue como hace unos 2 años más o menos.
2: Ah, ¿y ya le terminaste de pagar o no?
3: Sí, de hecho, del primer préstamo que me realizó, que fue de 40,000, me ha hecho todavía otros préstamos más que se los pago, pues, y se termina de pagar y le pido otro y me los hace.
2: Ok, o sea que es como banco tu suegro.
3: Sí, es lo que luego le molesta.
2: Le jineteas a la hija y lo jineteas a él, eso está bueno. De grande quiero ser como Ramón. ¿Y de qué se trata la broma para Erasto, tu suegro, Ramoncillo?
3: Ah, mira, lo que pasa es que hace poco me prestó 15,000 pesos. Entonces yo apenas le dije que iba a vender mi carro porque quería sacar uno nuevo. Entonces él me empieza a decir que no, que me espere mejor a ocupar este carro y que le saque provecho a este, pues, que no me embarque a lo tonto. Entonces, él cuando me hace los préstamos, siempre me dice que no le quede mal, que porque pues él siempre ha quedado bien con los bancos. Entonces, él le molesta que un día haya de atraso y todo eso. Entonces, ahorita estoy a 4 días de depositarle lo que son 1,200 pesos para una tarjeta de crédito. Okay. Pero ese rato le dije que yo me había peleado con fija, pues, que tuve una discusión porque me había metido en otras deudas yo.
2: Ok.
3: Entonces él me empezó a decir, dice, ¿cómo que te metiste en otras deudas? Le digo, sí, lo que pasa es que pues hice un business con el carro, así, así. Le dije, ¿sabes qué? Espérame porque voy a subir a un pasaje. Y ya le colgué, pero no le he marcado. Pero ahorita se quedó como con esa duda.
2: Eres un ingrato, ¿eh? No solamente jineteas a la hija, no solamente lo jineteas a él, sino también le clavas una broma. ¡Órale! Oye, ¿en estos 2 años nunca le has quedado mal en los pagos?
3: No, no le he quedado mal.
2: Entonces, esta va a ser una primera vez de forma ficticia.
3: Sí, va a ser una primera vez porque nunca le quedó mal.
2: Ok, entonces, a ver, le comentaste, pero no le terminaste de decir que te habías peleado con su hija porque habías pedido dinero por otro lado. Entonces, ¿le vamos a llamar y qué le vas a decir?
3: Ah, pues mira, yo le voy a marcar y le voy a decir, ¿qué onda? Ya me desocupé. Entonces, ¿qué pasó? Digo, ¿sabes qué? Lo que pasa es que tuve un problema con Viri. Y pues la neta, ya tenía tu dinero aquí guardado y no sé dónde se fue y se llevó el dinero que te iba a pagar. Entonces, pues ahorita mi carro ya no lo puedo trabajar porque no tengo seguro y las placas están vencidas y pues la verdad yo no sé cómo voy a hacer para pagarte el dinero que te debo, que habíamos acordado del banco. Entonces, le voy a decir que mi mamá me hizo un préstamo también porque él no le gusta que le pida dinero a mi mamá, pues. Le pedí dinero a mi mamá también del banco y pues lo tuve que agarrar para pagárselos a ella, pero ya yo no tengo cómo pagarte a ti.
2: Perfecto, pues vamos a ver cómo reacciona. ¿Estás listo, mi querido Ramón?
3: Sí.
2: Bueno, pues ¿qué hacemos? ¿Llamada por pública, privado o haces llamada de tres?
3: Le voy a marcar yo y enlazo la llamada.
2: Perfecto, pues órale, enlaza la llamada en directo desde el Panda Call Center. Las bromas en el Panda Show.
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5: Oye, mi pandita, aquí de parte de Guadalajara, Jalisco, Zapopan, mi compa. Toda la raza dice que ingarinani. ¿Sabrás qué significa? O te mando genificado, Holmes.
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2: A ver cómo reacciona Erasto, ¿eh?
7: Chiquitriquis,
3: ¿qué onda?
7: ¿Qué troncita por tus venas?
3: ¿Dónde andas?
7: Aquí en la casa.
3: Órale. Oye, ¿tienes chance de platicar?
7: Sí, dime.
3: Oh, mira, ya es que te estaba platicando lo de Viri hace rato.
7: Ajá.
3: Entonces,
7: me dijiste nada, nomás me dijiste solito, te marco.
3: Ah, lo que pasa que ya tenía el dinero guardado de lo que he estado trabajando en el carro, lo he estado guardando. Ajá. Nada más que que el lo que te iba a depositar, pues, bueno, es que me peleé con Viri porque le había dicho que ya que me dijiste que ya no pidiera dinero en otro lado, que no me drogara. Y le dije que iba a pedir un dinero a mi mamá, pues, para sacarlo del seguro del carro, pero eso ya tiene tiempo, pues, el dinero lo ocupé para otra cosa, y me estaba marque, pues, a mi mamá, y no quería que se pusiera el dinero que había guardado para ti, pues, se lo mandé a ella, pues, para pagar su dinero, y ahí tiene otro dinero guardado, pero no sé dónde está, ya lo tomó Viri, no sé qué onda. Pero ahora tengo otro problema también con el carro, ya me quitaron la placa porque no tengo el seguro activo también, y por lo que ya está vencido, pero yo no sé cómo hacerle, pues, para darte ese dinero, ya no puedo trabajar.
7: ¿De cuánto
3: carro
7: estamos hablando? Ni yo mismo sé cuánto es.
3: ¿De qué? Del...
7: Debes con los 600, bueno, más de del refri, ¿no?
3: No, pues tengo que buscar 1200.
7: Ah, sí, con lo de tu abono del que sacaste de la despensa.
3: Ajá, pero ves que ya viene el otro, lo del préstamo de los 15,000 pesos también ya viene.
7: Ajá.
3: Pero ya no es, ya no voy a poder trabajar el carro, pues, pero ahora no sé qué hacer. No sé si tú me puedas sacar otro préstamo para liquidarlo.
7: No, güey, no, préstamos ya no, güey. A ver, espérame, vamos por partes. ¿Por qué no puedes trabajar el carro?
3: Porque
7: ya me... la placa.
3: Los tránsitos de aquí de Querétaro, porque me pidieron el seguro, pues, porque me pararon, estaban haciendo revisión y me retiraron la placa, pues, y revisaron mi tarjeta de circulación.
7: O sea, te quedaste sin ingresos y te quedaste con deudas, justo como te había advertido.
3: Sí. Okay. Pero pues ya no sé qué hacer, pues, no sé si ya vender el carro así o regresarlo mejor, porque ya ni creo, ya me
7: primero
3: toca.
7: Primero que nada, no entres en pánico, para empezar, ¿sí? Segundo, el asunto del carro es tu prioridad ahorita, y tú lo único que necesitas es un seguro, ¿sí o no? ¿O cuánto es de multa o qué?
3: Pues la multa dice que sea de los 12,000 pesos.
7: ¿12,000 pesos?
3: Ajá, por el tiempo que llevo ya con vencido, pues, tu carro.
7: Ajá.
3: Y pues te quiero sacar eso, pues, no sé si me puedes prestar más dinero.
7: No, güey, no. Yo no tengo ningún beneficio sacándote del pedo que te advertí claramente que te ibas a meter. Te dije bien clarito que, ¿cómo se llama? Que ese tipo de negocios que estabas haciendo con cosas vencidas y todo ese pedo, iba a traer consecuencias, y tú dijiste que no. Y entonces, mira, vamos por partes, vámonos a la raíz de todo el asunto. Y mi advertencia principal fue que te dije que no te metieras en problemas porque no todo sale como uno pretende, y creo que ahorita ya lo estás viendo, ¿sale? ¿O no?
3: Sí.
7: Bueno, pues, entonces, ahorita tú tienes que ir tomando las responsabilidades una por una conforme están, ¿cómo se llaman los problemas? La persona que te vendió el carro te tiene que responder, porque ahorita ya tienes un perjuicio por culpa de la otra persona. ¿De quién estamos hablando?
3: Pero lo que pasa es que ni al nombre de él está el carro todavía, está el nombre de otra tercera persona que se lo vendió primero.
7: Pues ahí está el pedo, que ahora vas a tener que andar investigando y viendo a quién le cae la pedrada, después de que yo te dije bien clarito que ese carro tenía que estar bien el carro, ¿sí? Así es que ahorita que ya tienes el pedo, a ver, ahora quiero ver en dónde están los amigos, porque el carro te lo vendió el taquero, y ya le hablaste y ya le dijiste cómo está tu pedo y te va a apoyar.
3: No, digo que ese es problema mío.
7: Ya ves, te lo dije claramente también, todo lo que yo te dije te estaba resultando. Te dije que no hay amigos, güey, y te dije que a la hora de los pedos, güey, te van a dejar solo. ¿Te acuerdas?
3: Sí.
7: Compraste problemas que ahorita te están rebotando, güey. Yo te lo advertí clarito, güey. Te lo advertí bien clarito. Con respecto del punto familiar, ¿qué piensas hacer?
3: No, de cuestión de que de...
7: Sí, es que...
3: De
7: todo esto... Todo, sí, es que todo esto trae un desarrollo. Tú y yo hemos venido trayendo una relación, desde venido yo diciendo desde un principio que pusieras en orden tu familia, ¿sale? Y has tenido problemas con Viris precisamente por lo mismo, ¿no? De que le has estado dando mucho, ¿cómo se dice? Prioridad a la cuestión económica, y ahora ella también, ya no es uno, ya son dos. ¿Voy bien o me regreso?
3: No, sí está bien.
7: Bueno, pero te pregunto, ¿qué es lo que vas a hacer? O sea, ya está planteado el problema, ya estabas advertido y ahorita ya llegó el problema. Ahora, ¿qué piensas hacer? Yo necesito que tu cabeza se ponga en orden y que no entres en pánico.
3: Pues mira, es que de esa razón que llegué con Viri, pues le dije que te iba a pedir más dinero, pues, pero se molestó y empezamos a discutir. Y ya le dije lo que me quitaron, pues, y de la multa. Entonces empezamos a pelear. Pues ahora ya me salió también el parabrisas del carro.
7: O sea, que encima de todo, en lugar de ayudarte, entonces estamos hablando de que no tienes ni amigos ni familia.
3: Sí, efectivamente.
7: Bueno, y comprenderás que la de mi parte, güey, es de rigor, ¿verdad?
3: Sí.
7: Ah, bueno. Entonces aguante y vara, porque yo le dije de todo esto. Y, ay, quedo contigo.
3: Oye, pero...
7: No ganas nada sacándote de entrada. A ver, dime.
3: No, pues yo lo que quiero es que pues, me ayudes, pues tú siempre me has echado la mano, pero
7: pues sí, güey, pero pues, necesito que me hagas caso.
3: Me has dicho que estás juntando el dinero de mi suegra, no sé si me lo prestes para salir de pedo.
7: Sí, pero no lo tengo, güey. Yo te dije la vez pasada claritito, güey, que no tenía para respaldar ningún problema. No tengo para respaldar tus 15,000 baros que debes. Yo no tengo para respaldar nada, güey, no tengo nada, güey. Lo que pasa es que no te puedo saltar de un pedo para que te metas en más pedos. Yo necesito que tomes de soluciones definitivas con tu vida, con tu mujer, con tus hijos, con tu trabajo. Y eso es lo que te estoy diciendo. No te estoy diciendo, no te estoy llegando a soluciones. Yo estoy tratando como mi hijo, papá, para que me entiendas bien clarito. Y te voy a poner un ejemplo. A mí cuando lo estoy dejando que se toque con las cuentas hasta que toque fondo, y ahora te toca a ti. ¿Sí? Entonces, ¿por dónde quieres empezar? Yo te voy a hacer sugerencias. Y no te voy a decir qué es lo que hagas que hacer. Yo simple y sencillamente te voy a hacer sugerencias. Lo primero que te voy a decir es esto. Desde hace mucho tiempo te dije, güey, que no siguieras las enseñanzas del conejo. ¿Sí? Porque el conejo hace castillos en el aire y quiere dar lo mismo que tú estás haciendo ahorita. Tapado un hoyo y lo único que estás haciendo es cavar tu propia tumba más profunda. Segundo, la lección de la vida es esto. Los viernes son para solucionar los males. Aquí ya lo que puedo hacer, güey, y eso lo que voy a contestar primero con Francis, güey, este remate, este carro, güey. ¿Sí? En otras palabras, tú ponle precios en el descuento. Es lo que tú debías hacer, puede que paga yo. Y le vas a poner precios, le vamos a descontar todo lo que debe para ponerlo en orden, y de lo que te cobre, lo que te sobre, con eso vas a salir de tus problemas. Y esto, esa ayuda te la puedo yo brindar siempre y cuando, ¿sí?, arregles tu situación con Viridiana. Si Viridiana se dedicó a partir de su madre, la única fuente de trabajo que tenía, ahora que trabaja y que mantenga a sus hijos. Porque tú, ¿cómo? ¿Sí? Aparte de que tienes que buscar trabajo.
3: Pues es que ya estuve viendo eso, pues, para buscar trabajo también, y ahí donde estaba antes me la dan nada más de lavador, pues, pero no me va a alcanzar.
7: Es que no, güey, o sea, así de sencillo, güey, así. Ahorita vas muy bien en tu equilibrio, ¿sí? Estabas en la gloria, gastando dinero de tus hijos, y la chica, y paseos, y todo, y préstamos, y la chica, ahorita vienes, yo te lo dije, la verdad de la fortuna, ¿te acuerdas?
3: Sí.
7: Ahorita te vas a deshacer de todo lo que acumulaste, ¿sí? Y lo que tú hiciste en tu sano juicio, lo que te dije yo, que aclararas tu situación con Viri, que si es tu mujer o qué haces contigo, qué tipo de relación, ahora no es que quieras, ahora va a ser a un cuerpo, ¿sí? Tanto para ti como para ella. No tienes crédito bancario, no tienes imagen crediticia, no, nada. ¿A quién chingados se vas a arrimar? Tus amigos son culos, yo te lo había dicho desde un principio, güey.
3: Viri me dijo que que me fuera ya sabes dónde, y
7: que te fuera a salir.
3: Sí, ahorita ya salió con los niños y va a ir con su papá. Dice que yo me las arregle, que porque valgo ya sabes qué.
7: Y piensa con la cabeza, ¿sí? Trae el carro para acá, güey, aquí lo vamos a guardar en las condiciones que esté, güey, hasta que no lo puedas volver aquí para que puedas comer a trabajar.
3: Pues es que, mira, ya no sé qué hacer, la verdad. Te estaba bancando, pues, más que nada para que me ayudes, pues. Y es que siento que ya me estás regañando y ya no me quieres apoyar, pues.
7: Claro, güey, que sí, por supuesto que te estoy regañando. Por supuesto, yo, mira, yo te ayudo a ti y al que sea, güey, con una con un propósito, o sea, conóceme, güey. El propósito es que estuvieran bien, ¿vale? Yo todas las cosas que tú has estado haciendo, güey, ya las tengo previstas desde hace madre, ¿desde cuándo, güey? ¿Sí? Yo ya sabía que todo lo que iba a pasar porque yo te lo estuve advirtiendo.
3: Pues ya ves cómo es, Viri, pues, y la mera neta, pues ya no sé qué hacer, ahora estoy pensando de ella se la pasa palo todo el tiempo, y ahorita tú me estás también, y ya no.
7: No te puedo hacer una carne asada, papacito. O sea, tú también entiendes. O sea, ¿qué es lo que quieres, güey? ¿Que te felicite o que te siga yo, que te siga yo, alimentando los errores? No, papacito, no. Sí, tú tienes que aprender una lección y también ella. Yo claro te dije yo, güey, cómo estaban los problemas entre tú y ella y te puse varias cosas que tuvieras que hacer. Sí, okay. Tienes derecho a ¿sí? Y se te perdona porque como quiera, ¿verdad? Todo el mundo pero las consecuencias, esas sí las vas a pagar, güey. Así es que no confundas las cosas, no te estoy volteando la espalda. Te estás ganando un montón y es lo que te estoy dando. Ahora que si no te gusta, pues ahora sí que eres un adulto completamente, ¿sí?
3: No, pues lo es que ya no quiero que ya ni que tampoco pague tu dinero, pues ya no puedo.
7: Mira, ¿por qué no te vienes para acá y platicamos personalmente? Tienes la infracción, ¿no?
3: Sí.
7: Con esa infracción puedes circular sin problema aquí en Querétaro.
3: Pero ya sin placa y con el vidrio estrellado y todo.
7: Sí, señor. Si te dicen algo del vidrio y le dices que un camión se le metió una piedra entre las doble rodadas y que te la echó y ya no supiste para dónde dejarlo. ¿Qué tan estrellado está?
3: Pues se hace cuenta que tiene como un hoyo en medio. Está todo estrellado.
7: Pues ¿con qué le dio, güey?
3: No, pues ya mejor ya me voy a ir de la casa, mejor ya que se quede todo ya. Algo que deja de volar caro, ya me voy.
7: Mira, lo primero que tienes que hacer es calmar, ¿sí? Y te vienes con toda precaución, reflexionas todo, ¿sí?
3: Sí, entonces ahorita ya me voy a apurar y me voy para allá para tu casa y te voy a mandar un mensaje. Te mando un mensaje y te voy a decir cómo son del Panda Show, que eso es una broma.
6: ¡A toda máquina!
2: Estás en las bromas del Panda Show.
7: No,
2: oye, Erasto, yo se lo dije.
7: El auditorio que nos está escuchando, esto no se va a quedar así.
2: ¿Por qué no se va a quedar así, Erasto? ¿Por qué? A ver, platícanos.
7: Pues porque como buen aficionado del Panda Show.
2: Sí. Oye, pero tú pareces no sé, consejero matrimonial, economista, psicólogo. No te voy a decir qué tienes que hacer, solamente te voy a dar sugerencias. Oye, Erasto, pues yo como le decía a Ramón, o sea, jinetea la lana. Jinetea a tu hija y luego también te ensarta hasta cañón. Está cañón. Oye, pero le has ayudado mucho, ¿no?
7: Sí, ya no más falta que se lo agarre para que vaya mi arbolito.
2: Le has puesto todo en tapete. Imagínate hasta a Viridiana. Y este es un pobre tarima pendecuaro.
7: Pues sí,
2: baquetón, el yerno. Que... Ramón, dime por qué la broma a Erasto, a tu suegro.
3: No, pues es que ya sabe que se le aprecia mucho, la verdad siempre me ha apoyado en muchas cosas y él es fanático del Panda Show y un día le dije que se le iba a hacer, pues, y pues escucha mucho y dijo que no iba
2: Ramón,
3: a caer y pues.
2: Ramón, primero pues, nada, no para... entres en pánico. No entres en pánico.
7: Ya me imagino cómo.
2: Ándale, imagínate toda la familia. Oye, pues préndele a tu radio. Estamos a través de la Mejor FM en cadena nacional y también a través de Claro Música en todo el continente. Así que cuando mañana escucha la repetición en Claro Música y vas a ver que a todo dar. Bueno, familia, díganme en Querétaro, ¿tú dónde estás, Erasto? ¿Dónde estás?
7: San Juan del Río, City Ranch.
2: Ándale, en San Juan del Río City. Bueno, familia, díganme en Querétaro cómo se oye el Panda Show.
3: A toda máquina, Pandita.
2: Vámonos, hasta aquí en este 21 de agosto del 2026. No le cambies porque viene lo mejor de la semana por Claro Música. Si estás por la mejor FM, descarga. Y por supuesto, escucha.

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1: 10:56.
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0: Bienvenidos a un nuevo episodio. Soy Claudia Mejía. Creo que han escuchado por ahí en las noticias sobre este gusanito, el gusano barrenador. Hoy tenemos a un invitado, es un infectólogo, es el doctor Bruno López. ¿Cómo estás?
3: Muy bien, muchas gracias.
0: Gracias por estar aquí y hablar sobre este tema. Sí da miedo, ¿verdad? O sea, sí ha como que metido miedito en la población.
3: Pues lo que se ve da más miedo, ¿no? A veces puede ser más peligroso para la vida en corto plazo una bacteria que no vemos, pero estos como los se pueden ver al ojo desnudo, como se dice.
0: Claro.
3: O sea, la verdad es que sí generan miedo. La invasión de animales o humanos por este tipo de moscas en su fase larvaria, que son los gusanos, y que esa es una miasis, ¿no? Prácticamente es el término de miasis. Pero esta es una fase intermedia de la vida de la mosca, ¿no? Tiene que estar, llega como la mosca, se para en el tejido, puede ser incluso en una herida, en los conductos auditivos, las orejitas de las vacas, en la boca de un humano, en una herida de un pie de un paciente con diabetes, por ejemplo, con pie diabetes. Se para ahí, deja sus huevos y esos huevos eclosionan, pues se abren, digamos, y se producen la larva, el pequeño gusanito. Y una vez en mosca va a otro, se reproduce con otro macho y va a volver a buscar otro sitio donde alojarse. Todas las moscas llevan esa fase. Hay una que es bastante curioso porque ella prefiere poner sus huevos. Se llama Dermatobia, le llaman la mosca peluda en algunas regiones. Aparte
0: pues,
3: del
0: ¿cómo
3: gusano
0: se
3: guardado.
0: Ve?
3: Se ve similar, la verdad es que la mosca sí tiene unas características en los colores. Por ejemplo, la mosca del gusano borrenador, el Coclomia hominivorax, que su nombre es así científico, digamos, tiene color como verdáceo. Es color verde,
0: ay, son
3: es
0: esas
3: grande.
0: Moscas grandes.
3: Verdes, exacto, ay. Con una la espaldita así como verde.
0: Okay.
3: Y que vuelan pues rápido, a grandes distancias. Y pues se pueden diferenciar en la morfología que tiene. Lo que sí cuesta más trabajo es en la fase de larva, el gusanito, diferenciarlo de otras especies. Ahí sí, porque incluso tienes que verlo con el microscopio, ver ciertas estructuras. El problema del gusano barrenador es que puede dar cuadros graves porque le gusta el tejido humano vivo, entonces es un parásito obligado, es decir, para que desarrolle todo su ciclo de vida, necesita una herida de una persona viva para que ahí siga penetrando en el tejido, barrena, es decir, por literal su nombre, entra, va escarbando el tejido sano y hasta meterse más adentro, hacer cavidades y crear hasta, y por arrastre pues lleva bacterias y ahí puede crear infecciones también de, ¿no? Por bacterias. Entonces esa es la importancia que tiene. ¿Qué pasa al ganado? El ganado pues se enferma, ¿no? Se enferma porque se llena, si lo dejan sin un tratamiento, penetra y le da un cuadro grave de invasión de este gusano. A la par, pues al abrirle esas cavidades, deja que bacterias entren y le da sepsis también al ganado y mueren
0: y
3: muchos.
0: Se pueden morir.
3: Exacto. Y es tan difícil a veces en una sola puesta de una mosca de gusano barrenador, el Coclomia hominivorax, que es el nombre de la mosca, al poner en una herida, en una cavidad, sus huevos ponen hasta 200 en una sola. Y de esos evolucionan hasta el 70%. ¿Cuántos gusanos
0: o sea,
3: se van a
0: todos
3: producir?
0: ¿Todos son los que barrenan?
3: Y todos al mismo par pueden ir barrenando.
0: O sea, es muy rápido.
3: Entonces, por eso a veces tienen que sacrificar al ganado. Porque ya están tan invadidos que es imposible quitarle todos.
0: Pero esto ya estaba erradicado.
3: Esto ya estaba erradicado.
0: Desde los 90s, ¿no?
3: Desde el programa de erradicación del 70 al 92. En el 92 se declaró que era libre de México y Estados Unidos. ¿Cómo lo hicieron? Pues liberaron muchísimos cientos miles de millones de machos, pero estaban radiados, o sea que eran infértiles, digamos.
0: Okay.
3: Entonces se reproducían con moscas hembras y las moscas hembras lo que tenían era producción de huevos sin larvas, o sea eran huevos estériles, digamos, ¿no?
0: Uh-huh.
3: Y así ya dejaron que no se reproducieran hasta que finalmente desaparecieron. Esa fue la técnica que usaron.
0: ¿Y por qué ahora regresó?
3: El problema donde no realmente, aparentemente se había erradicado, pero había pequeños brotes, por ejemplo, en Panamá, en Puerto Rico.
0: Centroamérica.
3: En Centroamérica, en varios de Venezuela. Y por ahí había esos pequeños brotes. Con la cuestión de la inmigración y el tráfico ilegal de ganado, ahí empezó, por eso Chiapas fue la primera zona. Y de ahí, así es como hemos venido con los casos. Chiapas empezó primero el año pasado con hasta un total de El año pasado cerró con 90 casos en todo el 2025 y en 2026, al corte al 3 de julio, lleva ya 55 casos. Y después empezó a extenderse ahora nuevamente a Hidalgo, a Jalisco, Hidalgo con 28 casos, Hidalgo con 13 de humanos, humanos con infección. Al ganado ha habido más. Oaxaca 39 casos, Puebla 35, Veracruz 90 casos, 24%. Es el que más casos tiene ahorita en todo lo que va de este año.
0: ¿Cuál me impresiona los casos en humanos? Porque, ¿cuáles son los factores? Supongo que la mala higiene o la falta de higiene es lo que pues provoca esto.
3: Bien lo comentaste, la falta de higiene es la primera parte de esto, ¿no? ¿Por qué? Porque si yo baño a mi perro o a mi gato, yo mismo me baño a lo mejor una vez por semana, pues dejo, o dos veces por semana, dejo que todos estos días una mosca se pare en una herida, en alguna lesión, más si es una persona ya frágil, por ejemplo, los animales, las mascotas a veces pueden ni siquiera darse cuenta, ¿no? Pero un humano, por ejemplo, con una pequeña herida, que mucho lo vemos, por ejemplo, con pacientes ancianos, ¿no? Que tienen ya algo de demencia, que solo están en cama y que pueden estar un poco descuidados porque no están al 100% con ellos, pues se le puede parar hasta en la oreja, en la nariz, y ahí dejar los huevos y convertirse en gusanos. Vamos a poner un ejemplo de un paciente con pie diabético que de por sí ya tiene demencia y que solamente está en cama, ya no comunica, tiene muy poca movilidad, y de repente pues llega, o pues, lo encuentran sus familiares con una lesión en su pie, con unas gusanos. Al menos para la persona que no se dedica al 100% a esto, ver los gusanos no va a poder distinguir si es una de estas de mosca doméstica o si es de gusano barrenador Lucilia, no va a saber. Entonces hay que ver de que no se trate de que efectivamente que sea gusano barrenador. Y lo siguiente es que no podemos quitarlos y echarlos a la basura. ¿Por qué?
0: Porque eclosionan de nuevamente como mosca, ¿no?
3: Y vuelven a reproducirse y a contaminar el ambiente otra vez y a infectar otro pacientes o huéspedes. Entonces lo que necesitamos es quitar la mayoría. Recomienda, si no tenemos en ese momento la posibilidad de que nos ayuden a supervisar qué sea, echarlos en un frasco con alcohol. Con alcohol prácticamente se preservan intactos. Mueren, pero se preservan intactos los gusanos. Echamos una porción en alcohol y lo demás tenemos dos opciones. Una es incinerarlos o inundarlos de alcohol y dejarlos en un recipiente cerrado. Aparte de las muestras que ya tenemos, ¿no? O jabón, agua de jabón y dejarlos ahí encerrados. No recomiendan enterrarlos para que puedan reconocerse al microscopio de qué se trata. Si es Lucilia, si es la mosca doméstica, no pasa nada, ¿no? Finalmente tenemos muchos años viviendo con ellos. Lo ideal es tener mosquiteros, una buena higiene, si se encuentran, reportarlos para ver de qué se trata.
0: ¿Estas son como medidas ya teniendo ahí al gusano?
3: Sí, hay que ir a atenderse porque sí tiene sus cuidados cómo retirar estos gusanos. A veces si uno los retira nada más, la misma persona familiar del paciente los retira, puede a veces también lastimar al paciente, puede favorecer que también haya una infección. En este momento que como vemos vamos en incremento de casos, sí es importante cada vez que lo tengamos reportarlo y o acudir al centro de salud, a la clínica familiar para que sea revisado.
0: ¿Qué otra medida importante de las que ya hablamos para reforzar?
3: El cuidado de pacientes que están postrados en su cama, pacientes que son inmóviles, pacientes que tienen alteraciones neurológicas que no permiten sentir incluso dolor a veces o comunicar qué problema tienen. Esos son los que deben tener especial atención e incluso hacer una rutina diaria o cada vez que se haya el baño de estos pacientes, el aseo de ellos, revisarles la oreja, revisarles la nariz, revisarles la boca, e incluso hasta las cavidades geniturinarias, por ejemplo, ¿no? La vagina, el ano, a veces también es un lugar donde se pueden alojar las moscas y ahí dejan los gusanos. Y muchas veces puede pasar mucho tiempo ahí y nadie se asome a ver. El gusano barrenador, cuando ya empieza a dar síntomas, incluso dolor en el paciente, ya seguramente ya penetró más las cavidades. O sea, cuando está muy superficial, la verdad es que ni siquiera puede dar nada. O a veces puede ver uno, por ejemplo, una herida que se pone más roja o que se abulta, ¿no? Se hace un bultito en el tejido. La oreja, por ejemplo, hasta que ya empieza a penetrar el tímpano, más adentro, ahí es donde ya empieza a dar dolor, pero puede no dar ningún problema. Entonces aquí yo creo que no es conveniente esperar hasta que haya un síntoma.
0: Si llegamos a ver esto en pacientes, en mascotas, ya decíamos que hay que reportarlo para ya tengo el número, es el 800-751-2100. Él es el doctor Bruno López, infectólogo. Gracias por estar aquí.
3: Muchas gracias.
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1: 11-22.

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1: 11:32.
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1: 11:36.

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1: 6:31.
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1: 647.

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0: 7-3.

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1: Almantes, montes, alicantes, pintos, pájaros, cantantes, culebras, chirraneras, ¿por qué no me pican ahora que traigo mis chaparreras? ¿Ya los mandaron a comprar el arbolito? ¿Ah? Ya se va a acabar el mes, ¿eh? Y va que vuela para la Navidad. Ya mero entramos en septiembre ahí. Ya en septiembre ya hay que tener el heno para el nacimiento. Hombre, qué rápido va esto. Y pues más cuando uno sale a la calle y mira ahí que están vendiendo ya, va, las lucecitas. Bueno, yo soy el reportero del barrio. ¡Jo, jo, jo! ¡Feliz Navidad!

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1: Oye, pues lo que viene siendo, ¿verdad? Vamos a ir a informarles de un sujeto, ¿verdad? En Guadalupe, Nuevo León, que agarró a su bebé de 2 años, una bebita, ¿verdad? Sofía Guadalupe, y se la llevó de 2 años la criaturita, y el vato salió del domicilio conyugal. Hay que entender que esa es una de las cuestiones, ¿verdad? O sea, no te pueden acusar de llevarte a tu propio hijo si no es que te lo estás llevando del lugar en donde está convenido que habita en la criatura, ¿verdad? O sea, da lo mismo si es la mamá. Si la mamá se sale con la o las criaturas del cantón donde uno radica, o sea, se llamado jurídicamente domicilio conyugal, ¿eh? ¡Ay, ese reportero! No. Bueno, pues resulta ser, ¿va? Pues que sí te estás chacaleando. Si te sales con la criatura y te tiras a perder y luego no dices dónde estás, pues es que luego andan alegando que, pero si es mi hijo, nomás lo llevé a tomar una helada. Seguramente, ¿va? O sea, tú tienes que reportar siempre todo, ¿no? O sea, ando en tal parte, ya vamos para allá, ando en tal parte, ya vamos para allá. Y si no te reportas y todo, pues la gente cree que te pasó algo. Pero no, el vato se tiró a perder con la criatura. Evidentemente, ¿verdad? Se hizo un borlote de aquellototas, pero pues ya torcido, ¿no? ¡Corte!

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1: Montes, Montes, Alicantes, Pintos, bueno, finalmente, ¿verdad? En San Diego, California, vivía muy a gusto y en Bermudas y Chanclita, ¿verdad? Porque estaba haciendo calor. Ahí estaba viviendo Octavio N. En San Diego. No, está bonito donde lo agarraron al vato. Se ve que tiene un ferión porque, pues, ahí es carísimo y el vato viviendo a gusto. Te digo, en pura bermudita, ¿verdad? Y camiseta floreada de tirantes. Bueno, pues, agarraron a Octavio. Vas a decir, pues, ¿quién es este, verdad? Es el vato, ¿verdad? Que le puso una golpiza a una muchacha, ¿verdad? Que estaba en la recepción en Santa Fe, en lo que viene siendo Coajimalpa, va, en un hotel de ahí, en un hotel donde, pues, de esos que también rentan habitaciones por tiempo prolongado como suite, ¿va? Entonces, las cámaras de seguridad grabaron la agresión física de este individuo salvaje en contra de la muchacha, muy valiente, ¿va? En contra de la muchacha. Y también grabaron a un guardia de seguridad omiso, que está nada más viendo la acción, viendo cómo golpea a este individuo, incluso a patadas a la muchacha, ya que la tiene en el piso, le patea, ¿verdad? Y el guardia ahí ya como que dice, oigan, no se peleen, ¿no? O sea, como si se estuvieran peleando, realmente era un ataque. Es que hay que saber, por eso los gabachos lo manejan así, ¿verdad? Como un ataque. No, no es como dicen aquí, es una agresión es una mentada de madre, no, este es un ataque físico con una intención, ¿verdad? Y la intención la están pidiendo que sea feminicidio en grado de tentativa, mi querido Octavio. Eso te acuérdate nada más del otro A, del influencer, del bofo, ¿no? Para que la vayas maliciando en grado de tentativa. Vamos a ver qué pasa. Es un caso que nos tiene a todos consternados, ¿verdad? Y bueno, lo que a veces parece así como una de esas cosas que uno está tiktokeando, ¿verdad? Estás ahí dándole con el dedo para arriba, para arriba, y te sale cuando se caen los anaqueles, se cae el producto, ¿no? Arriba del montacargas, ¡sas! O estás mirando videos de montacarguistas acomodando todo, ¡sas! O cuando como que tiembla, va, y se cae todo el anaquel. Bueno, pues ahora ni tembló, ni era montacargas, era una muchacha en el Chedraui, va, acomodando las cosas, y de repente algo pasó que el anaquel entero se le vino encima, y luego de refrescos, sodas y de esos pesadotes, el todo le cayó encima. Pero estoy hablando, no creas que así, que un anaquel de esos, pues así donde uno, no, estos son de los de torre, pues, altísimo. Y todo cayó así tras, encima de ella. Tuvieron que llamar al 911, tuvieron que llegar al rescate porque la gente en lo que quitaba la cajita y la otra cajita y no llegaban a donde estaba la muchacha con las piernas fracturadas, ¿verdad? De la caída de esto. No, no, es que eso es pesadicísimo.

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1: Claro que te dije que un día esto pasaría.
0: 721.

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1: ¡Ay, Montes, Montes, Alicantes, Pintos! Oye, pues tristísimo, ¿verdad? Esto acaecido. ¿En dónde fue esto? Déjame te platico ahorita. Tepatlaxco, en Naucalpan, encontraron chorros de bolsas con perros muertos adentro, ¿verdad? Cadáveres, bolsas de plástico, dicen, en esta zona serrana que pertenece al barrio de La Hiedra. En Santiago Tepatlaxco, ¿verdad? En Naucalpan, que le dicen Tepa nomás, ¿verdad? Para no meternos en... Pues ahí en Tepa, loco, llegó la fiscalía, ingresó, ya era como tardecito, estaba lloviendo, bajaron en la barranca de La Hiedra 20 metros y ahí, loco, encontraron unos cuerpos, ¿verdad?, con bolsas negras. Primero dijeron que podría haber sido gente y luego ya salieron, no, pues perros. ¿Quién mata perros? Los echen bolsas y a la barranca, loco.

o conseguía videos de todo el mundo y después él los volvía a vender, ¿verdad? Hacía una especie como de recopilados, ya sabes, en la Deep Web y todas esas cosas horrendas. Bueno, no es que sea horrenda la Deep Web, hay cosas buenas, ¿verdad? Pero pues también no hay

Puebla, se iba por ahí en diferentes localidades de Veracruz para despistar, ¿verdad? Desde dónde hacía lo que estaba haciendo, se iba a operar en cafés internet, ¿verdad? Dijo, no, pues aquí en este café de internet no me tuercen, pero vieron que tenía hasta horario para ir, ¿verdad? A chambear ahí, no, no, o sea, gente malévola, ¿verdad?

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1: 7:32.
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1: Almantes, Montes, oye, tremendo el ataque a limoneros, ¿verdad? Bueno, lamentablemente muere una señora, una mujer de 63 años, muere un bebé de 2-3 meses, ¿verdad? Porque iban por una avenida ahí en Morelia y algo pasó, traían un problema, un problema igual y no ellos, ¿verdad? Unos malandros que no querían, no estaban siendo obedecidos y atacaron pues este convoy de limoneros, ¿verdad? O sea, de la gente que corta limón, de la gente que trabaja en lo del limón. Muchas veces uno dice, ay, son limoneros, son cortadores de limón. ¿Qué te pasa? Son los dueños, son los efectivos, o no sé, ¿verdad? Pero estuvo este ataque y la verdad, sí, agüita de limón, sobre todo por la pérdida de un bebecito, ¿no? Las pérdidas humanas, pero además lo que implica, ¿no? El terror, o sea, sembrar el miedo, todas esas cosas. Por cierto, también decirlo, ah, qué hermoso es el limón, loco. No. Yo me acuerdo una vez una turista, ¿verdad? Que se quedó contemplando un limón y le daba vueltas así y le miraba la cascarita verde, ¿verdad? Y lo acariciaba, pues no, allá en Rusia, puras papas, ¿verdad? Como en allá. Y miraba el limón y lo apretaba así. Ya después, cuando lo partió, ¿verdad? Y lo vio así por adentro, decía, es como una naranja, decía él. No, güey, es un limón, prueba, chúpalo con una Tecate, ay, acá, ¿no? Y bueno, pues vamos a otra situación inmediatamente ocurrida en Chiapas, ¿verdad? En donde dos migrantes pues llegaron a comer, ¿verdad? Llegaron, ¿qué onda? No, pues dos con todo, ¿verdad? Unos tacos de lo que tú quieras. ¿Quién sabe qué serían? Si suadero, ¿no? Es que en Chiapas nunca he comido tacos, güey, perdónenme, ¿verdad? Ahí he comido mondongo. ¿Ah? Van a decir, ¡epa, reportero! Pues es como el menudo, güey, es como el menudo. Crudísimo, te digo, yo no estaba crudo, ¿ah? ¿Ya? Crudísimo, te comes uno de esos mondongo, que es un caldo chiloso de pancita. No recuerdo si trae grano, ¿va? Creo que sí. Pero te saca el diablo y hasta la cerilla de las orejas se me salió con eso. Neta, güey. O sea, hasta lágrimas me salían así. Me sudaba la coronilla. ¿Sabes cuál es la coronilla? Donde está así la cabeza, ¿va? La parte pues más alta de la cabeza. Ahí te empieza a sudar, güey. No, hombre, eso es medicina. Bueno, el caso es que estábamos hablando de unos paisitas, ¿va? Que venían de Guatemala, llegan, piden los tacos y cuando se los dan les dicen, no, pues son 60 pesos de cada uno, a 30 pesos el taco. ¿Qué? ¿Por qué? 120, ya dan, van a querer soda porque si quieren soda van a ser 180. Bueno, deja comer y te pago. No, págame por adelantado. Oh, pues aquí cobran por adelantado. Sí, aquí es dando y dando. No, pero que ¿por qué? Si a nadie le estás cobrando. Y no, o sea, no le estaban cobrando a la demás gente. O sea, tú comes tu taco y luego vas y lo pagas. Aquí querían que pagaras el taco antes de comer, te lo digo, es una modalidad que se usa en diferentes partes, pero ahí no, en esa taquería no, y fue cuando se armó el desorden, va, de me estás discriminando y el peleadero, ay, santo cielo. ¡Corta!
0: 7:41.

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1: Montes, Montes, oye, fíjate, vamos a ir en breve, loco, porque esto tiene que venir a caer así. La neta, sí, sí ha habido detenciones de múltiples gabachos y personas extranjeras, no nada más gabachos, también europeos del este, ¿verdad? De allá de Ucrania, hay unos vatos que son croatas, ¿verdad? Bien violentos. Sí, en la Ciudad de México, en la Roma, en la Condechi, en el centro de la ciudad, ya vemos a estos güeros de 2 metros, ¿verdad? Pues que les están entrando a lo cochino, ¿verdad? A la venta, pues, de estupefacientes. Y ahí agarraron a un gabacho en pleno centro histórico, obligando, ¿verdad?, a que un tendero, supuestamente de un negocio, le comprara un producto. O sea, mercancía ilícita. Me refiero a marihuana. O sea, el vato le estaba vendiendo mois y le dijo, aquí hay 20 paquetes. Yo te los voy a dejar. Haz con ellos lo que quieras, es tanto. Y le sacó una Glock, va, con 16 tiros en el cargador. Neta, traía una Glock el vato y le dice, aquí está esto, tú me pagas tanto, tú lo vendes en lo que quiera, a mí me, si ¿sí entiendes cómo vamos a funcionar a partir de ahora en adelante? Ah, güey, el gringo que apenas masca la totacha y anda extorsionando, o sea, el vato se sintió en México como en un país así completamente sin policía, sin estado, ¿no? O sea, haciendo lo que él quería, 22 años el vato, y que sale del negocio, el tendero llamó al 911, le empezaron a seguir con las cámaras al gabacho, ¿verdad? Le dijeron, no me cuelgue, Mike, y empezaron a operar con el C5 y lo torcieron, lo agarraron, le quitaron la Glock, traía más marihuana el vato, ¿verdad? Andaba bien armado y pues lo procesan, posesión de armas, posesión de sustancias, ¿verdad? Pero te digo, también en mayo, acuérdate, en mayo cuando agarraron también un gabacho y una gabacha ahí en la Condeshi, que andaban también tirando recio y de todo, ellos traían de todo, ¿verdad? Y pues luego, no me puedes hacer nada, soy ciudadano americano. No, pues háblale a Trump en breve, ¿va? Porque salen con eso, o sea, no, llévame a la embajada, no me puedes hacer nada, llévame directo a la embajada y ahí que vemos, o sea, como si de veras fuera a haber un conflicto internacional por detener gabachos narcomenudistas. No, padres, de una vez que les avisen, va, si tú conoces a uno, dígale que sí, que va a ir la embajada a saludarlos y a decirles estás a disposición de las autoridades y las leyes mexicanas y te van a condenar. ¡Corta!

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1: 757.

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1: 8-3.
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2: 8-6.
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1: Calmantes, montes, alicantes, pintos, fíjate qué tragedión este. Realmente es triste lo que le sigue, o sea, una mala planeación de un edificio, ¿verdad? Provocó que una niña cayera 15 metros de altura, pero se fue deteniendo porque se cayó por una separación que había en el estacionamiento del edificio. Un edificio con un parking, ¿verdad? Que el muro está separado que según que porque pluvial, ¿verdad? Que para que se vaya el agua de lluvia y no se inunde y yo no sé qué tanto inventan ahí, pero pues quedó una rejilla abierta por donde se cayó la niñita de 4 años. Allá se fue para abajo y luego cayó así de sesgón y se volvió a ir otros 2 pisos. Y pues sí está golpeada, está raspada la niña, pero sobrevivió a la caída 15 metros. No, hombre, yo me caigo 1 metro y me desbarato, loco. Ahora una chamaquita, 4 años, qué resistencia, vea, bendita. O sea, los huesitos todavía aguantan. Y pues la chamaquita se cayó. No sé si me entiendas cómo está el muro y el piso, ¿verdad? El muro y el piso. En el muro dejaron una zanja, o sea, una abierta ahí. Debería de llevar rejilla, ¿verdad? Para que, pues, no. Pero, pues, dicen que es drenaje, que para que caiga el agua. Y yo no sé qué. Pues, lo que cayó fue una chamaquita, loco. Y bueno, en Colombia se confirma, lamentablemente, la desaparición de 2 mexicanos, una pareja que andaba on vacation por allá, andaban dando el rol, y pues la última vez que se supo de ellos fue en Pereira. Han ido a unos hostales que pues lamentablemente se cayeron, ¿verdad? Y están moviendo escombros y todo eso. Vamos a saber qué pasó. La presidenta Sheinbaum ya lo dijo, que lamentablemente pues esas 2 personas, esos 2 mexicanos en territorio colombiano, pues están en calidad de desaparecidos y pues se teme lo peor. Ella manejó que el fallecimiento de 2 connacionales, ¿verdad? Y ya va para allá. Bueno, ya está ya la familia que los apoyaron. En fin, una desgracia estos terremotos, ¿no? Hombre, lo telúrico, y luego todavía vienen los huracanes, y todavía vienen las lluvias. ¡Ay, no, ya! ¡Corta!

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1: Calmantes, montes, oye, a ver, espérate, ¿verdad? Un chiquillo, ¿verdad? Un mozalbete, o sea, un niño rata de apenas 26 añitos, el batillo chiquito, pues todavía está becado, ¿verdad? Porque es el joven esperanza del futuro, del bienestar, ¿verdad? ¿Cómo se llama esa beca? Jóvenes Esperanza del Futuro. Bueno, pues este morrito está plebe, está chiquito, apenas tiene 26 añitos y se levantó, ¿verdad? De la computadora, bueno, de la pantalla, se despegó de la pantalla el niño rata para ir a vender su PlayStation porque se quiere comprar la 5, ¿va? Él tiene la 4 y dice, no, ahorita la Play 5, si ya viene la 6, te hubieras esperado, vato. Bueno, el caso es que Ñoño, obvio, a través de redes sociales, ¿verdad? Del Discord, logra vender, acomodar su consola bien, ¿va? O sea, dice, ¿sabes qué? Que sí, ahí está, te la vendo, ¿va? En una feria suficiente, como que él, pues, le iba a meter la beca a Benito Juárez y con eso comprar la Play 5, ¿va? Hijos. Entonces, pues el vato va a venderla allá al centro, contactó a dos personas, dos muchachas, ¿va? Y se lanza al centro a venderla y tenga mono que le roban la misma Play 4 que el vato traía. Y además había cobrado, ¿verdad? Lo de la pensión de su abuelita, güey, la de adulto mayor, traía los 6,000 baros. No, pues le quitaron con todo, güey, todo le quitaron al morro, pobrecito chiquito, te digo, 26 añitos apenas, ¿va? Fueron dos malas mujeres, una es la Leslie Yaretzi y la otra la Dulce Leticia. Ah, no, y luego están dos, tres, las muchachas de bonitas, como todas, ¿verdad? Pero ellas están muy bonitas y, pobre niño rata, me lo sacaron de la cueva, ¿verdad? Del agujero, para tranzarlo nomás. Oye, y hablando de niños ratas y de tramposos, ¿qué onda con los que torcieron en el examen de la UNAM haciendo trampa? ¿Ah? Fíjate, un morro traía una camarita, ¿verdad? Así instalada ahí entre el suéter, así de esas bien discretas de Misión Imposible, ¿no? Y entonces grabó la pantalla, recorrió todo el examen, lo vio y de repente dijo, quiero hacer la pipí. No, que te esperes, que no, es un derecho ciudadano y si no voy a ir a la quién sabe qué y me voy a quejar. Ok, voy a hacer la pipí, pues. Y ya se levantó el morro y en ese momento envía, ¿verdad? A través de su dispositivo, traía un dispositivo clavado el vato, envía el video, va, para que lo resuelvan los otros gallos y este morro ya se va a sentar y dice, en un ratito me van a dar ganas otra vez. Sí, está bueno, ahorita vas y haces. Ah, bueno, si no lo denuncio a los derechos de la pipí, ¿verdad? De los derechos orgánicos. Entonces, bueno, pues el vato lo torcieron, güey, lo torcieron, estaba muy sospechoso y pues le dijeron, ¿qué hiciste, menso? No, pues traiba esto, ¿no? Y otro de plano, ¿no? Con el reloj, ¿verdad? O sea, el reloj resultó ser pues más hábil que el celular, ¿verdad? El reloj que traía el vato, pues no se dieron cuenta qué rollo con el reloj y pues resulta que ahí estaba teniendo respuestas, ¿verdad? Ahí mismo le llegaban los mensajes de WhatsApp al teléfono y ahí los estaba mirando y también lo torcieron. Órale, llégale, papi, entrégame tu examen, qué bárbaro, así con trampas como... ¡Corta!

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1: Mantos, montes, alicantes, pintos. Oye, pues agarraron, ¿verdad?, por el delito de abuso sexual infantil agravado a un profesor ya detenido, ¿verdad?, y presentado para que lo, pues, metan a delito, como dicen, según los reportes oficiales. Fue el 4 de junio cuando un pequeñito, ¿verdad?, pequeñita, no vamos a decir, pero una persona de un menor de edad fue agredido, y lo peor es que en los meros baños de la escuela, ¿verdad?, en el fraccionamiento San Rafael en Guadalajara, ahí fue agredido el chamaquito, chamaquita, o sea, como haya sido, ¿verdad?, y los familiares inmediato denuncia correspondiente en el ministerio, ¿verdad?, y acuérdense que esto, ¿verdad?, inmediatamente te da prisión preventiva oficiosa, cuando menos en el término de un año, así de breve, para que se aclaren las investigaciones. Bueno, y en Veracruz, santa matazón, asesinaron a tres durante una fiesta, ¿va?, una fiesta familiar en San Rafaelito, Veracruz. Estaba el bailongo, llegaron los malandros, empiezan con el traca, traca, traca, ¿verdad? La verdad es que iban por dos gallos que estaban ahí, pero una mujer, ¿verdad?, una tercera víctima, pues se vio en medio de todo el disturbio y la mataron, y pues las personas malandrinas, ¿va?, se tiraron a perder. De hecho, fue en Veracruz, pero las víctimas todos eran de Puebla, venían así como de visita, ¿verdad? Entonces, ¿quién sabe qué fue lo que motivó toda esta desgracia, loco?

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1: Calmantes, montes, alicantes, pintos. Oye, pues en Nezahualcóyotl, asesinaron a un fulano, le dieron nada más uno, directo a la chompeta. Estaba el vato en una refaccionaria ahí en Loma Bonita y de repente, pues supuestamente, ¿verdad?, una posible venganza. ¿Ah? Y el asesino, el sicario, como quieras decirle, huyendo en una motocicleta, pero chicoteado después del ataque, ¿no? La policía, pues evidentemente, cámaras, testigos, lo que tú quieras, pero pues al compa ya le habían asestado un balazo en la testa, ¿verdad? Como dicen los reporteros, en la parte cráneoencefálica, naya. Pues es la neta, pues es que está bien crítico, güey. Y están investigando, no vaya siendo esto que le llaman, va, lo de que viene siendo eso, que tienes que dar dinero, ¿cómo se llama? La extorsión. Bueno, y también va, salió el otro día una organización tipo Consejo de Seguridad Ciudadano, ¿verdad?, a dar una cifra escalofriante sobre la extorsión. Digo, no es que uno critique nada más por criticar al gobierno y cosas de esas, pero nos dimos cuenta, pues, de que esas cifras alegres de que va disminuyendo la extorsión, pues sí, a lo mejor sí va, pero pues acá la raza dice, a mí me sigue cayendo la gente a decirme copelas o coello, dijo aquel chino, ¿no? O sea, es que neta, está grave esta situación, y pues una ciudad como la de México y todo el valle y toda la zona conurbada y todo eso, se entiende que es difícil tener el control, pero pues tampoco la vas a dejar así al bravazo, ¿verdad? Aunque evidentemente se hacen cosas y todo, pero acuérdate que la extorsión es un delito bastante difícil de denunciar, pues porque estás amenazado de eso. Si denuncias, pues te puede ir mal. Y luego tienes miedo de que las autoridades, como se ha visto en múltiples ocasiones, ¿verdad?, pues estén... Algunos, no todos, ¿verdad? Ya vimos a los ministeriales del Estado de México, 4 detenidos por extorsión y secuestro. O sea, buena, ya. ¡Corta!
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No me aprovechaste. Es la mejor. Sí les dije la mejor, ¿verdad? Claro, lo más importante. Chiquillos, aquí la coqueta hasta que sean las 9 de la mañana. 9 de la mañana, no, hombre, qué bárbara. Desde las 9 de la mañana hasta las 11 de la mañana, sus órdenes. 36299696 y 36299395. Los acompaño un rato, así que cualquier cosa que necesiten, pues aquí estamos. El Néstor y yo solitos. ¡Ay, pobrecitos! Acompañándote un ratillo para que no te sientas ahí de aperrillo. Si quieres alguna canción, pues por favor comunícate, hombre. Porque nos va a dar mucho gusto complacerte. Aquí nomás la mejor.

35.5, alta consigna. No lo valoré. A ver, vamos a ver qué andan haciendo y si traen ganas de cotorrear. Porque, pues, los sábados también no se crean que es así como que, uy, qué emocionante. Ah. Uy, bueno, ya comenzó de las, ¿qué? 5, que ya saliste a trabajar, ya se empieza a poner emocionante, en fin.

0: Aquí nomás la mejor FM 95.5, bebés, ha llegado el momento de la complacencia. ¡Ay, qué bonito! Es el mejor momento del día, la verdad, la complacencia. ¿Qué onda con qué? Ah, comunícate, 3629-9696 y 3629-9395, porque tiene que ser por teléfono. ¿Qué onda, coqueta preciosa? Aquí nomás la mejor. Te saluda mi César. Una rolita, por favor, la de recostada en la cama del Chapo de Sinaloa, porque este clima así se antoja estar recostaditos tú y yo en cucharitas. Algo bárbaro, dice aquí nomás la mejor. ¿Sí? ¿Se antoja cucharear? Ay, déjalo pienso. ¿Y quién va a barrer y a trapear y a lavar la ropa? Es que los sábados y los domingos uno es chacha, bebé. Es muy difícil cucharear. Bueno.
1: Aquí nomás la mejor es 95.5, ¿qué tal?
0: ¿Quién habla?
1: Pues, ¿cuchareamos o no?
0: Ah, ya ves, no puedo. Tengo cosas que hacer. A ver, ¿quién va a lavar? Dime. Si
1: yo
0: cuchareamos.
1: Te ayudo,
0: así me gusta entonces.
1: Bueno,
0: te
1: ayudo más a planchar. Ah.
0: Lo demás lo hago yo. Sí. Oye, ¿qué canción vas a querer, César?
1: La de recostada en la cama del Chapo.
0: Ay, de veras, ya me habías dicho. Ándale pues, mi niño, ahí le va. Pásela bonito, bonito fin. Anda chambeando.
1: Sí.
0: Ándale, que le vaya bonito.
1: Gracias, coqueta.
0: Gracias a ti, amor. Bien, chiquillos. Rapidito y terminamos para irnos a recostar a la cama, pues.

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1: ¿Qué? Yeah.

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0: es la mejor FM 95.5. ¡La fresa! ¡Solo tú! ¿Cómo van, bebés? ¿Cómo van? ¿Ya abrieron bien los ojos o todavía los traen llenos de lagañas? Coqueta, bueno, no, ¿verdad? Ya son las 9:38 y ahorita ya se levantó todo el mundo. Coqueta, buenos días, ¿cómo estás? Saludos a todos que escuchan la mejor FM 95.5. Ponte la canción de Alfredito Oliva, la de Todo lo doy, o la de Inicio del final. Saludos y excelente fin de semana. ¿Me dejas escuchar audio, bebé?
1: Aquí nada más la mejor. Soy la Chinguis. ¿Sabes qué, Coque?
0: ¿Qué onda, Chinguis?
1: Muy buenos días, buenos Coqueta. Días. No puedo estar más agradecida con ustedes, con esa estación, porque desde que me levanto bailando, porque es lo primero que hago, ponerlos a ustedes. Y bailar agüita de coco, escuchar la cama de piedra, escuchar lo que me gusta, a los dos carnales, a los alegres del barranco, la música que me gusta también. Estoy muy contenta y agradecida. Chao.
0: Oh, chao, Changuis. ¡Qué buena onda! Oiga, no, pues qué chido que los podemos acompañar. Si quieren alguna canción especial, nos marcan 36299696 y 36299395. Tienes que salir al aire, tienes que pedirla, para que no sea como que, ay, yo puse la que yo quise. No, no, no, bebé. ¿Cuál quiere usted, mi rey? ¿Cuál quiere usted, mi reina? Y la ponemos. Un saludo para Ángel de Santa Cruz, que ya se ponga a trabajar, que no hace nada porque se lo está cenando el hermano del Arqui. ¡Ja!

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Aquí nomás la mejor FM 95.5. Firme. El beneficio de la duda. Dice, ¿qué onda, coqueta? Bonito sábado a todos. ¿Me puedes complacer con la canción de Alfonso Muñoz? La de Pensando en Grande. Así piensa uno, bebé. En chiquito no vale la pena nunca. Aquí nomás la mejor. ¿Quieres una complacencia? Ya me toca complacencia para que me marquen.

0: Javi, aquí nomás la mejor FM 95.5 y su dosis. Saludos, Cricoqueta. A mí también me tocó trabajar hoy y me pone carita llorante, pero lo bueno es que estás al aire. Ponme una canción de la tropa chicana. ¿Qué pasó con nuestro amor, por favor? Bueno, sí tenemos complacencia,
1: ¿no? La mejor FM 95.5, mi coqueta.
0: ¿Qué onda, mi rey? ¿Qué canción va a querer?
1: Ponme la de Fuerte No Soy, de Intocable, porfa, ¿no?
0: Ándele, mi niño. ¿Saludos para alguien?
1: Pues para todos los que escuchan la mejor, mi coqueta.
0: Sale y vale, papacito. Que tengas bonito fin de semana.
1: Igual, gracias, coqueta, gracias.
0: Bye. Intocable. Esta canción ya la conocen. Si quieren alguna rolita, pues me marcan. Saludos, coqueta, desde Nashville, Tennessee. Que tengas un excelente sábado igualmente, bebés, a todos.

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Mi promesa es la mejor FM 95.5. Dice, ¿qué onda, coqueta? No contesta el next. Ah, ya ves. ¿Ustedes creen que este les va a contestar en serio? ¿Hasta creen? Dice, quiero la de los temerarios, mi amor. ¿Cómo es una de te me duermes, bebé, ahorita? A esta hora de la mañana. Buenos días, coqueta. Besos. Pon la de a veces con la peña y saludos al reptiliano que está contigo. Besos, chanoperos. Bebé, eres reptiliano, neta. Sí, bebé, eres un extraterrestre y quieres conquistar el mundo, ¿qué? ¿Quieres conquistar la humanidad? ¿Qué onda, coqueta? Buenos días. ¿Cómo están todos, mija? Te estoy marque y marque desde ayer para la complacencia y nomás no me toca, chale, mija. Ponme la canción de Raúl Beltrán, la de Difícil o la de Don Dinero. Saludos, coqueta. Alístate, que paso por ti para ir a comer, chiquitita. ¡Feliz fin de semana! Igualmente, bebé. Dice, un saludo para el ángel de Santa Cruz del Astillero. Le truena la reversa, una vez lo vi con el Arqui, a beso y beso. Es Verídica de Monterrey, aquí nomás la mejor FM 95.5. Déjalo, bebé, el amor es el amor.

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1: 10, 16.

Mejor FM 95.5, Alfredo Olivas y Eden Muñoz. Recuerdos en común. Coqueta, te amo durísimo. Dice: regálame la de Jardín Olvidado de la Peña. Oye, ya nos han pedido varias veces la Peña, ¿no? El día de hoy. ¿No les quieres poner una, bebé? O sea, una, no seas así, no te aprietes tan. Bueno, aprieto, ya estás. Aquí nomás la mejor. Sí.

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mejor FM 95.5, 36299696 y 36299395. Voy a repetir el teléfono. Chequechen. Voy a repetir el teléfono porque entre semana podría ser que tú dijeras, ¿qué? ¿Qué dijo? Ajá, claro. Y voy a repetir que te puedes ganar todas las semanas en La Mejor FM. ¿Les parece? ¡Sí, qué bonito! Ok, estamos en el regreso a clases. Para el regreso a clases todos sabemos que vamos a necesitar mochilas. Si las mochilas ya traen cuadernos, colores, plumas, lápices, juegos de geometría, marcadores, todo lo que necesita el morro, ¡boom! Gracias. ¿Ves? Te lo puedes ganar en La Mejor FM. Y además tienes chance de ganar tabletas. ¿Qué hay que hacer? Participar con cada locutor. Eso es todo. Cada locutor tiene su cotorreo. Y cada locutor te va a dar chance porque ahí está, eso ahí está, es tuyo. Básicamente nomás es cuestión de suerte quien lo agarre y se lo lleva para su casa o para su morro. ¿Mm? Si estás participando con cualquiera de nosotros, yo te recomendaría que... Porque yo les marco, bebés. Yo les marco y... Les marco, suena y contestan así. Ahí te va. ¿Te parece que esa sea una contestación? Están esperando no sé qué. A lo mejor de Eben y dicen, no, ahorita no contesto. Te lo prometo. Porque, hey, si yo me voy a ganar la mochila, yo te marqué o te mandé un mensaje y te dije, güey, quiero, estoy jugando por la mochila. ¿Qué me importa? Si me marca alguien, contesto aquí nomás La Mejor y se acabó el cuento. Si no era el locutor de La Mejor FM, pues ¿qué me importan los demás? ¿Qué onda, güey? No, pues es que estoy queriéndome ganar una mochila. ¡Y ya! Entonces, si estás jugando con algún locutor por el Vato School, contesta, bebé, aquí nomás La Mejor, eso es todo. Y ya después te vamos a hacer una pregunta de cultura general. Si la respondes correctamente, la mochila ya es tuya. Ahí están las mochilas. Contesta, bebé, juega, por favor. Date tiempito nomás de... Suena el teléfono, contestas, aquí nomás La Mejor y Conejo. Ya la pregunta, yo trato de hacer preguntas que sabemos a todos nos enseñaron en la primaria. Ahora, de eso a que te acuerdes es otra cosa, yo lo sé. Yo no me acuerdo de nada. Yo no me la podría ganar la mochila. Yo no me acuerdo de nada. Pero con suerte, y si te acuerdas, o te toca una pregunta más fácil, porque ya preguntamos otras, aquí nomás La Mejor.

sales por el pan, te traigo los cafés eses. Hombre, yo me traje mi café, digo, la verdad, el día que quieran traernos un café no les vamos a decir que no. Pero yo siempre me traigo un café. Y aquí arriba, ay, este se estaba muriendo de sueño y hasta subió por un café también, hablando de cafés. Bebés, pero salud. Salud por los que se tienen que levantar temprano y todavía traen sueño. Aquí nomás la mejor.

Dios, ya me voy. Se van a quedar con el Cermeño. ¿Crees que venga Cermeño? Ya ves, yo no sé nunca cuál es este el sketch de Cermeño. Porque ese es tan libre como el viento, se los prometo. Coqueta, ¿puedes poner la canción de Borracho Moriré de Astilleros, por favor? Un saludo al Yaritzo, dice que tenía que salir temprano y lo traen chambeando. Ay, mi Yaritzo, así es esto, bebé, a todos nos ha pasado, ni modo, hay que aguantar. Hola, buenos días, quiero participar por los boletos de Los Parras. ¿Cómo ves este dormido? No sé qué. ¿Qué onda, Coqueta? Quiero participar por la promoción del Vato School. Saludos al abuelo que trabaja en paquetería estafeta y aquí nomás la mejor. Ya me voy, ¿eh? Ya no alcanzo a leer sus demás mensajes porque pues nomás es perder el tiempo. Cuando, la neta, vale la pena más que les diga. El Vato School es entre semana. A menos que nos dejen algo a cada uno de nosotros. Yo hoy no tenía nada, pero yo no puedo asegurarles qué onda con el Cermeño. Y ando buscando la carpeta para decirles, pero después digo, no les chismes. Es sorpresa. Si hay ahí algo para Cermeño, mejor que les dé la sorpresa. ¿Les gusta la idea? Que tengan un bonito fin de semana. Si hay boletos para Parras, si hay boletos para Alex Fernández, hay boletos para los eventos. Y nada más es estar pendiente. Para nosotros es un gusto acompañarlos. Somos gratis. No todas las plataformas te pueden decir eso. Te vamos a poner la canción que tú quieras. Te vamos a acompañar. Cotorreamos, te queremos y te apreciamos y vivimos en la misma ciudad o en los mismos alrededores. Si no nos acompañamos...

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1: Diez cincuenta y siete.

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0: arrancamos a la mejor FM 95.5 con su compa Cermeño. Y gente hermosa, qué gusto saludarlos. Por fin es sábado, sabadito. Ya aquí nomás, en la mejor, la estación número uno de todo Guadalajara, Jalisco, México y el mundo. Tamaulipas, Tampico, Monterrey, San Luis Potosí, Querétaro, Soyatlán del Oro, Tenamaztlán, Ayayotlán del Oro, Tepic, Nayarit y pueblos circunvecinos que nos rodean y que nos visitan. Mi gente hermosa, ya llegamos. Oiga, muy contento el día de hoy. Espectacular. Fíjate nomás que la ciudad amaneció oliendo a petricor. ¿Petricor qué significa? ¿Qué es lo que le parece? Olor a tierra mojada, porque toda la santa noche llovió y es una cosa espectacular, es una bendición la lluvia. Así que estamos acá de vuelta. 33-41-595-5 es el WhatsApp de la mejor para que manden su audio, pídame su canción y muchas canciones más, porque las voy a complacer a todos y cada uno de ustedes, ¿eh? Vámonos con los primeros audios que dijo, qué barbaridad. Dice el Cermeño, ¿cómo anda el hombre? Un saludo muy especial hoy que es su cumpleaños 14 a mi Sofía García de Dios. La rola de Hermoso Cariño. Atentamente tu compa, el Talibán de San Enofre, municipio. ¡Saludos, mijo! Y muchas felicidades a tu niña, Sofía García de Dios. Que Dios se la bendiga mucho y que la guarde muchos años más. Vamos con ese audio que dice más o menos por ahí, ya arrancando, 20 centavos le cuesta la vuelta, ya bordando caballitos y súbanse. ¡Épale!
1: ¡Qué rayo! ¡Qué pasa, mi compita Cermeño! Aquí la mejor FM 95.5. ¿Qué onda?
0: ¿Cómo anda, amigo?
1: El Checo de Oblatos.
0: Checo de Oblatos, un...
1: ¿Qué onda, mijo?
0: ¿Qué pasó?
1: Excelente sabadito.
0: Igualmente,
1: ¿podrías complacer con una rolita, porfa?
0: ¿Cuál quieres, vale?
1: Ponte la de la banda del carro rojo.
0: Ay, ay,
1: de
0: ay,
1: los...
0: ay.
1: Tigers del Norte.
0: Tigers of the North.
1: Tigres, yes, of
0: course.
1: Norte.
0: Yes, of course, beautiful
1: sí, señor.
0: Song.
1: Excelente sabadito.
0: Igualmente, mijo.
1: Acuérdate que hay que echarle agua al cebo antes de las 12 para no andar a las carreras.
0: Sí, mijo.
1: Sí, señor. Es que... después de las 12 nomás los perros y los güeyes toman agua. Ánimo, pues, mi compita Cermeño.
0: Mijo.
1: Ahí estamos, pendiente.
0: Igualmente, ese consejo les doy porque su amigo Cermeño soy. Porque fíjate, yo siempre les digo, hay que echarle temprano. Para luego no andar tomando las carreras, porque luego hasta vértigo le pega uno, luego se van de lado y no los agarra nadie, ¿verdad? Por eso dicen, entre mula y mula, nomás las patadas y oyen, vale. Vamos con más audios, ¿qué dice? Por ahí más o menos. ¡Échale, Juanito!
2: ¿Qué onda, mi compa, Serme?
0: ¡Mande usted! ¿Qué pasó, señor?
2: Aquí la mejor 95.5.
0: 95.5.
2: Quiero mandar unos saluditos a mi compa el italiano que ya se fue de viaje.
0: Ah, ¿que la canción a dónde?
2: Y me pidió que le pida la canción, la de Vicente Fernández, El Chofer.
0: Voy a arrancar.
2: Saludos para Colima.
0: Colima.
2: Miguel, vale.
0: Mira, vale.
2: De Jalisco, de su compa la Huilotita Baleada.
0: Mira,
2: y vamos,
0: vale.
2: A echar agua al chayote.
0: Oye, vale. Claro que sí, mijo. Ahora sí que el mero rábano del pozole ya anda a Tokio, viejones. Así que saludos a toda mi gente hermosa que nos andan mandando su mensaje, escribiendo en ese momento. Saludos especiales a don Edgar Romo, mi querido y gran amigo. Le mando saludos y llegan los Tigres del Norte. Esta canción se llama El Ejemplo. Aquí nomás, la mejor 95.5 con Héctor Cermeño y contigo.

¡Agárrese, agárrese! 11 con 18 minutos y llega a ver nomás que se prende el cerro y que no ve quién lo pague, señor. Originales de San Juan y busca libre tu cariño. ¡Ay, nomás tu cariñito, tu nuevo cariñito, mejo! Aquí nomás a la mejor 95.5. Y hay tarántulas peludas de las patas alargadas. Yo al amor lo tomo a tragos y a veces a cucharadas, dicen por ahí. Aquí nomás con Héctor Cermeño, la mejor.

0: Él es el gran Vicente Fernández Gómez. Ve nomás. Don Vicente Fernández Gómez, el mero Huentitán, Jalisco, en que es un emblema, por supuesto. Grandes canciones de el gran Vicente Fernández. Que le mando saludos a la hermosa familia Fernández. Saludos a mi querida señora Doña Cuquita, a mi querido Vicente Junior, a Gerardo, a todos les mando muchos saludos de parte de su amigo Cermeño y la familia Cermeño. Les mandamos saludos, claro que sí. Allá está el rancho Los Potrillos, señor. ¡Vámonos! Vamos con este audio. ¿Qué dice este audio, señor?
1: Buena mañana. Buena mañana.
0: Buenos días, amigo. Buenos días, ¿cómo estás?
2: Vámonos, vámonos. No, estás poniendo. Bueno, empezando, mira. Qué buena rolita estás poniendo.
0: Mejo, buenísima, pues.
2: Que se prende el cerro.
0: Que se prende el cerro.
2: Con unos cerveces, ¿o qué?
0: Vámonos, mijo, de una vez saliendo.
2: Cervecitas.
0: Ay, ay, ay.
2: Ponte una rola. Esos polvos, esos caminos de los venados de Nayarit.
0: Y mi alma, ya estoy
2: y
0: aquí.
2: Vámonos por unas heladas.
0: ¡Vámonos!
2: ¡Córrele, gordito, córrele!
0: ¡Córrele, gordito, córrele! ¡Saludos, mejo! Dice, ¿qué onda, mi Cerme? El tuyo de los sábados es el mejor programa, el más fregón. ¿Crees que me pudieras complacer con la canción de Díganle de Lorenzo de Monteclaro? Un abrazo. Híjole, claro que sí, mijo. Oigan, en la semana pasada, justamente hoy hace 8 días... tuve el gusto de saludar nuevamente a don Lorenzo de Monteclaro. Qué bueno que cantó esa canción, díganle. Cantó también de esta sierra a la otra sierra, se devisa San José. Y la verdad que don Lorenzo de Monteclaro, déjenme platicarles que es un tipazo en toda la extensión de la palabra. Que a sus 87 años sigue cantando, corriendo, brincando en los escenarios. Y bueno, llena de energía a todos, ¿eh? Una cosa espectacular. Y aparte de cantante, salió en muchas películas del cine mexicano. Con don Mario Almada, con Álvaro Cermeño, ahí una cosa impresionante, ¿eh? Don Lorenzo, mi respeto y mi mayor admiración para el señor, que lo quiero mucho. Y también a Ricardo de Monteclaro, su hijo, que también tiene la voz muy parecida a la de su padre. Claro que sí. Vamos con ese audio que dice.
3: ¡Súper Cermeño!
0: ¡Súper Cermeño!
3: ¡Súper Cermeño!
0: ¿Qué pasó?
3: Una rolita, porfa.
0: ¿Cuál quieres, vale? ¿La Lomora?
3: Edén Muñoz,
0: mi recaída a los excesos.
3: Porfa.
0: ¡Claro!
3: ¡Súper Cermeño! ¡Súper Cermeño! Y vamos echándole agua al chayote.
0: ¡Ay, eso! ¡Hay que echarle temprano, mijo! ¡Súper

0: Vicente Fernández.
1: A ver.
0: La del hombre que más te amó.
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0: Para empezar a echarle agua al chayote. Ay, saludos.
1: Agua al cebo. Mira, por algo dicen que jala más un pelo de una mujer que una yunta de bueyes. ¡Vámonos, recio! ¡Llega Don Lorenzo de Monteclaro con esa canción sota! ¡Súbele, mijo, y que de esta sierra a la otra sierra se divisa San José! ¡Échale, Juanito! ¡Usted me la pidió, señor! ¡Mi partner! Aquí nomás la mejor, con Héctor Cermeño 95.5, 1129, el astro de México, Don Lorenzo.

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0: 11:40. Aquí nomás en la mejor 95.5. Quiero mandar un saludo muy especial al nieto del rey, el gran Luis Alfredo Jiménez, mi gran amigo y cantante espectacular, que canta las canciones interpretando a su gran abuelo José Alfredo Jiménez, que lo quiero mucho, mi gran Luis Alfredo. Le mando muchos saludos de parte de su amigo Sarmeño. Aquí nomás es la mejor. Y vámonos con un montón de mensajes y de audios que tenemos, porque, por favor, que sí. Ni modo que no. Ahora sí que no saben que Chuchita la bolsearon. Vamos con ese audio que dice.
1: Mejor FM 95.5 con la mera vena de la radio. Mi compa el Sarmeño. ¿Qué onda, mi Sarme? Aquí el Roger reportándose.
0: ¿Cómo está?
1: Aquí para mandar un saludo a todos los de Burgos y a mi esposa hermosa, preciosa, Yudel. Te quiero mucho.
0: ¡Mejo!
1: Y una cancioncita, mi serme, la del aguacatero y fierro, pariente.
0: ¡Y arriba llevando Michoacán, señor! 20. ¡Sí, señor!
1: Aquí nomás la mejor.
0: Como
1: es
0: siempre.
1: La que rifa.
0: Es la mejor, mijo, como sabes tú. Te mando muchísimos saludos. Y aquí nomás es la mejor, señor. Vamos, ven nomás. Y dejen de talpa, un montón de audios y mensajes. Dice, hola, Sarmeño. Un gusto saludarte. Aquí nomás la mejor. Una rola, la de ¿Pa' qué te casabas, Juan? Saludos de parte del señor pastor, ya te la sabes, aquí nomás la mejor, para el mejor locutor de la radio, el gran Sarmeño. Gracias, mijo. Y servicio social, ¿te acuerdas de mi carnal? El Tito te lleva en un servicio en de Uber. Pido ayudas con sus oraciones al cielo porque está internado. Ay, mijo, cuenta con mis oraciones, seguro que sí. Vas a ver que primeramente Dios va a estar bien, bien recuperado, y le mando muchísimos saludos a mi gran amigo. Le mando saludos y que Dios me lo bendiga. Y vas a ver que va a estar todo bien. ¿Sale? Saludos, mijo. Vamos con ese audio que dice.
2: ¿Qué hubo, compa Sarmeño? ¿Cómo andas, compa Sarmeño? Oye, compa Sarmeño, para que me complazcas con una canción, ¿no? Un sonecito. Juan Colorado con la banda Siragüen. ¡Vámonos, recio!
0: Colorado me llamo y soy señores de Michoacán. Esa canción. Y arriba, Michoacán. Oigan, le quiero mandar saludos a mi gente hermosa de Michoacán, que tenemos allá mucho rating, bendito Dios, que les mando muchos saludos. Y bueno, que dice por ahí, esas tierras de charanda y de mezcal del Tata Cárdenas, Juan Colorado y Luis Barragán, y de valientes y bravos y de hembras que saben amar, de Paracho mi guitarra y de Zamora mi gabán, ingrata te he buscado por Zitácuaro, Janitzio, La Sauceda y Sinsunzán, y oye a este enamorado que te canta por los caminos de Michoacán. ¡Ay, hijo de Smile Paloma! Dice acá, aquí nomás la mejor de los hermanos Vega, Sarmeño. Es el día, aquí vamos con tu audio.
3: Buenos días, compa Sarmeño.
0: Ese soy yo.
3: Buen día,
0: compa. Buenos días, Paloma.
3: Sí, a ver si te puedes poner la rolita del el día que puedas, compa Sarmeño.
0: El día que puedas, pues será ahora.
3: Con quien la tengas. Pero si la tuvieras con los hermanos Vega Junior, con ellos.
0: ¿No? ¡Órale! Pues,
3: con quien la tengas.
0: Ya dijiste, vale.
3: Bien, vamos, compa Sarmeño.
0: Amigo, dice, compa Sarmeño, avientes un palomazo o un dueto entre el bebecín y la chilandrina. A ver si me sale. Va a ser. Ahí va, cuenta la historia de que Miros y bebecín se van a ir a Chapala, pero bebecín no va a poder alcanzar a recoger. Entonces, pues ahí te va. Llega, le marca. ¿Qué onda? Bueno. Ay, ¿cómo estás, Oscar? Qué gusto saludarte. Oye, quería ver a ver si me podías pasar por mí, porque no puedo. Acabo de salirme de bañar, pero el agua estaba muy fría, no prendí el boiler, pero no pude ir. Ah, claro que sí, miras, mami. Te mando un beso por el show, mami. A ver si vamos a chuparlo, ¿qué? Da unas caguas, papá. Es que nomás tú te la pasas tomando y eso a mí no me gusta. ¿Por qué no me gusta? Porque a veces te pones a cantar y eso a mí no me gusta que cantes. Ah, cálmate, miras, vente, mami. Cálmate un pedacito, canta. Así que chiste. Ay, es que están viendo cómo son ustedes. Y me... Oye, alegre, lindo, le prestan las maracas. Dice, buenos días, Sarmeño. Quería ver a ver si me puedes poner una canción para recordar a mis suegros, Caminos de Michoacán. Sí, mijo, ahorita ponemos Caminos de Michoacán con mucho gusto. ¡Ay, ay, agua! Y vamos con este audio que dice más o menos.
4: Déjame echar un vasito de agua, porque después de las 12, ni que fuera chucho para andar tomando agua.
0: No, mijo.
4: ¿Qué onda, mi serme? ¿Cómo anda? Aquí nomás la mejor FM 90 y Fire.Fire.
0: Fire, vale.
4: A ver si se puede esa que dice, ya llegó la cal de piedra.
0: Y aquí me y échale. Ahora.
4: Saludos, mi serme, aquí el Chutis.
0: ¡El Chutis! saludos, mi compa Chutis. Dice, saludos para el Yoba, para el Pavel, para Emiliano y para Yuli, que andan escuchando el mejor programa. ¡Saludos, Yuli! Ahí está el Pavelito, ¿cómo no? Le mando mucha luz, ya está bien grandote, Pavelito, que fue su cumpleaños antier, ¿verdad? ¡Feliz cumpleaños, Pavelito! Vámonos con los Tucanes de Tijuana. Y son las heladas, la mejor conecta, los armeños.

52. Saludos a mi compa el Pichis de la Nueva Edad Norteña. Échale mi Pichis de su compa Cermeño y de Néstor, que te manda saludos, ¿vale? Y vámonos con música. Llega esta canción tremenda, El Día Que Puedas. Aquí nomás, la mejor. Con tu

0: Albañil con Carlos y José. A través de la mejor 95.5 95.5 que hay que hacer. Mijita, contigo la milpa de rancho y el atole champurrado. ¡Ay, hijo de su maíz! ¿Cómo te quedas, vale? Al nopal solo se le arriman cuando tiene tunas, pues, pero los dichos de los viejitos son evangelios chiquitos. Así que Dios guarde la hora y nos agarre confesados. Muy agradecido y muy agradecido, como decía don Pedro Vargas. Se me hace que aquí tengo una grabación de él. A ver si, ahí, ponla, mijo, a ver. Ahí sale.
1: Muy agradecido, muy agradecido, muy agradecido.
0: Muy agradecido, muy agradecido, muy agradecido. El tenor continental, don Pedro Vargas, que nació en 1904, allá en San Miguel de Allende, Guanajuato. ¿Cómo no? Vamos con ese audio que dice más o menos por ahí, arrancando. ¿Qué pasó? ¿Qué hubo, mijo?
2: Tú que la ves.
0: Dile que extraño.
2: Dile que extraño.
0: Su silueta en mi cama. Y que son tristes.
3: Ah, pero son norteñas, ¿verdad, mijo?
0: Bueno, vamos a ver.
2: ¿A dónde vamos a parar?
0: Uy, me pensé que al buque.
2: Con esta hiriente y absurda la inquietud, chivo.
3: Ah, no, no. Chivo. Que norteñas, vale, pues. Chivo. Ah, bueno, de suerte en Japón, mijo, que ya estamos.
2: Super Cermeño.
3: Ese, mijo, ese es mi compa Cermeño, trovador y bohemio, compa Cermeño. ¿Cómo anda, mijo? Saludos, compa Porter. Ahí vamos a ir a ver a las Chivas, mijo.
0: Ay,
3: rebaño sagrado, mijo.
0: El rebaño sagrado.
3: Ya andamos parando la chamba para pelarnos fuga porque hay un tráfico al rato.
0: Ay,
3: para ir al estadio.
0: No me rasques.
3: Sabroso, mijo.
0: Mijo,
3: ¿cómo anda? ¿Qué hay que hacer? Saque plan.
0: Saca
3: está
0: plan.
3: Está nublado, pero como quiero un tequila, sí me lo ando echando.
0: Vale.
3: Y cómo no.
0: Claro, eso no
3: ahí
0: se le niega.
3: Usted mira bien chido.
0: ¡Mijo!
3: ¡Vámonos, mijo! La mejor estación, 95.5, ¡fierro!
0: ¡Abrazote, mijo! Ahí quedó, vale, pues. Te mando muchos saludos. Vamos con otro audio, ¿qué dice?
4: Aquí no es la mejor FM 95.5. Buenos días, mi compa Cermeño.
0: Buenos días, Paloma Blanca.
4: ¿Se podría complacer con la canción? Un rinconcito en el cielo, por favor.
0: Juntos
4: saludos
0: y unidos los dos.
4: Saludos desde Sabacán del Río para la carpintería Carpin Center.
0: Carpin Center. Fuga. Vámonos. Ahí está otro audio.
5: Qué onda, mi compa Cerleño?
0: ¿Qué pasó?
5: Un saludito, ¿no? Para mis compas, el Cala, el Kuala y sus chalanes, que andan ahorita en friega repartiendo gas aquí por toda la ciudad.
0: ¡Ay,
5: una
0: mero
5: rolita, ¿no?
0: ¿Cuál que era?
5: Vale. La del albañil.
0: Ya, pues, ya la puse.
5: De su compa, el serio.
0: ¿El serio? Mi compa serio, esa es la que acaba de salir, mi compa serio. Te mando saludos, mijo. ¿Cómo no? Dice, hola, Cermeño, quiero participar para boletos de los Parra. Y puedes mandar saludos para al Cuacuá, por favor, el Cuacuá. Claro que sigo. Vamos con otro audio.
6: ¿Qué pasa, mi compa Cermeño? ¿Cómo andas, mijo?
0: ¿Qué pasó?
6: Oye, mío, todavía te sigo esperando que vayas allá para Tlajoyor. Ya andas muy cotizado últimamente.
0: No,
6: mijo.
0: ¿Qué pasó?
6: No, no te paras por aquellos
0: ¿qué
6: rumbos.
0: ¿Qué pasó? ¿Qué pasó? Vamos.
6: Oye,
0: ahí.
6: Y aprovechando, a ver si me puedes echar la mano y me puedes poner la canción de los dos plebes con los jefes de jefes, los Tigers del Norte.
0: Oye, el jefe de jefes, señor.
6: Fire. Saludos, mijo.
0: Ojo. Oye, fíjate, no digas eso, mijo, porque a mí me fascina ir a Tlajomulco y el lunes vamos a ir, si Dios quiere, y si Dios nos presta vida, claro que sí. Así que ahí nos vemos en Tlajomulco el lunes y vámonos allá a San Sebastián el Grande y todo. Vámonos con Ramón Ayala. Un rinconcito en el cielo. Aquí nomás la mejor. Con Héctor Cermeño 95.5. Y arrancando 12:1. Ya son las 12. Acuérdense que a partir de las 12, nomás los perros y los bueyes toman agua. Y hay que echarle temprano para luego no andar tomando las carreras, mejor, porque luego hasta vértigo le pega uno. Y Dios mediante, y Dios guarde la hora. Aquí nomás, con Héctor Cermeño, la mejor.

0: 12-6.
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0: canción a través de la mejor 95.5. Ya son las 12:13 y quiero mandar saludos, por supuesto, muy especiales a los emblemas de la Charrería Nacional en México. Mi estimado y gran amigo Leonardo Leal Cantú, charro completo, señor. Le mando saludos, aparte que ese canijo es mi amigo, y le mando muchísimos saludos también a su hermano Javier Leal, que compadre, una chulada de personas. Le mando saludos, son mis amigos. Y aquí nomás es la mejor, para el compa Sergio Leal, que está cumpliendo años. Y hoy, y que al rato van a estar allá en Ocotlán, ¿eh? Y la voy a poner en su audio para que lo escuchen. Leonardo Leal, mi compa, ¡échale, mijo!
1: Aquí vamos llegando a Guanato.
0: Va llegando, ¿vale?
1: En Ocotlán, Jalisco.
0: Va llegando aquí a Guadalajara, sí, mijo.
1: Saludos al compa Leo, al charro, y a toda la plebada de Monterrey. El compa Sergio, que cumple años, que viene a festejarse para acá, para Ocotlán.
0: ¡Sí, mijo! Ahí está mi compa Leo. A ver si lo veo al ratito, o si no, me da gusto saludarlo. Es un charrazo, mi compa, una finísima persona. Su amigo Sarmeño, mi compa Javier. Ahí estamos, de su compa Sarmeño, a través de la mejor 95.5. ¡Vuelve! Vamos con ese audio que dice más o menos.
2: ¡Qué rollo, mi compa Sarmeño!
0: ¿Qué le pasó?
2: ¡Maldito rico! Oye,
0: mande usted.
2: Una rolita que dice más o menos así.
0: A ver, échale.
2: Procedentes de Jalisco llegaron a Mazatlán.
0: ¡Admiro Mazatlán!
2: ¿Qué te pareció?
0: Me dijo espectacular.
2: Póntela para tapar la segunda.
0: La segunda, amigo.
2: De las 12 a las 12:05 ya me chingué una.
0: ¡Ay, ay, ay! ¡Ay,
2: maldicerme!
0: Amigo, pues tú sabes bien los dichos, que a partir de las 12 nomás los perros y los bueyes toman agua, y hay que echarle temprano para luego no andar tomando las carreras, mijo. Vamos con más audios, que dice más o menos por ahí arrancando. ¿Qué onda?
3: Sermeño,
0: mande usted.
3: Ponte la flor de azalea de Lalo Morra. Morra.
0: Flor de azalea.
3: Nomás la mejor FM.
0: 95.5, sí, mijo, con mucho gusto. Vamos con ese audio.
4: ¿Qué onda, Sarmeño? ¿Qué onda, Sarmeño?
0: Mande usted. Desde
4: el compa, el caballo.
0: ¿El caballo?
4: Salúdame a tu jefe, Rigo.
0: ¿A don Rigo? A don Rigoberto Sarmeño.
4: Alcalde hace muchos años. Y también un saludo al Humberto. Me imagino, también lo conoces. Nos tocó coincidir ahí en un trabajo, un jalecillo con él.
0: Ah, todo.
4: Y muy buena persona, ¿eh?
0: Gracias.
4: Humberto.
0: Gracias, mijo.
4: Que es amigo y vecino tuyo.
0: ¡Órale!
4: Saludos, Sarmeño.
0: Ahí está, le mandan saludos a don Rigoberto Sarmeño, mi señor padre. ¡Claro que sí, mijo! ¡Vamos con ese audio!
5: ¡Saludos, mi compa caguameño!
0: ¡Cago que caguameño, que la canción te digo!
5: ¡Aquí nomás la mejor! ¡Ponte la canción de Luis y Julián!
0: ¡Luis y Julián!
5: ¡En la barra!
0: ¡En la barra! ¡Ahí quedó! ¡Vamos con más audio! ¡Sí, mijo!
6: ¡Buenos días, mi Sarmeño!
0: ¡Buenos días! ¡Ya tarde, ya!
6: ¡A locutor más la mera vena de aquí de Jalisco!
0: ¡Gracias, mijo, gracias!
6: A ver si me puedes complacer con la canción de Belleza de Cantina, que le gusta a mi hija Camila.
0: ¡Órale!
6: Camila Michelle.
0: Camila Michelle.
6: Y a mi hija Melissa Nicole. Ahí se me puede hacer el favor, mi Sarmeño.
0: Claro que sí.
6: Es la mera vena.
0: Gracias.
6: Y a Wilson le dijo a Renelson que le pasara la llave a Stilson. Papá, papá. Pa.
0: ¡Y que la canción! Dice acá, Sarmeño, ya son las 12. Hay que empezar a echar un centenaco mínimo, máximo, porque nomás los radiadores echan agua. Mi hijo, es que a mí me ofrecen agua. Y oye, ¿quieres agua? No, ni que fuera maceta, ni que fuera radiador. Mejor hay que echarle, mijo. Ya supiste tú. Dice, super Sarmeño, mijo, mándale saludos a mi esposa Paloma, que ya anda bien activa haciendo que hacer. Ponen la canción del pajarillo, porfa, que es la canción que le gusta. Claro que sí, mijo. Y vámonos con más música. Saludos a Alejandro López. Alejandro López García, que nos anda escuchando. A Elena. Échale. Ahí le va mi compa Leo Leal. Échale, Javi. Con su compa Sarmeño. En la mejor 95.5, y que se prenda el cerro. Y a ver quién lo paga. Juan Colorado, 12:17 en la mejor 95.5, con Héctor Sarmeño. ¡Vámonos!

0: No te preocupes, mi amor, son los Cardenales de Nuevo León, en belleza de cantina, a través de la mejor 95.5. Vámonos con ese audio que dice más o menos por ahí arrancando. ¡Échale, mijo!
1: Buenos días.
2: ¿Qué tal, Héctor? ¿Cómo estás? Aquí vamos manejando directos a la obra. A
0: ahí está, don Alejandro.
2: Aquí con mi compañero David y Jorge para que les mandes un saludo. Y otro para todo el personal de Vitanio.
0: Ya está, mijo. Con mucho gusto, don Alejandro López. Aquí nomás la mejor con Héctor Cermeño. ¡Vámonos!

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0: ¡Vámonos, vámonos! 12:35 a través de la mejor. Dice, ¿qué onda, mi compa Cermeño? Buenas tardes, ¿cómo anda el hombre? ¿No tendría unos boletitos para ir a las Chivas? Mijo, se acabaron ayer. Ayer se acabaron los boletos, tenemos para Chivas hoy. Hoy juegan el rebaño sagrado y se acabaron, vale, bendito Dios. Sold out aquí en la mejor, como siempre, benditos a Dios. Tenemos este audio que dice más o menos por ahí arrancando. ¿Qué hubo?
1: ¿Qué tal, Bali?
0: ¡Vale!
1: ¡Cermeño! ¡Vámonos a los pajaretis, Bali!
0: ¡Ay, es Bali! ¡Bali! ¡Mande usted!
1: ¡Ponte una de laberinto, Bali!
0: ¡El laberinto!
1: ¡El último morado, Bali!
0: ¿Eh? ¡El último morado!
1: Algo, algo para que se antojen los pajaretes, Bali.
0: ¡Mijo!
1: ¡Pues, mi!
0: ¡Unos pajaretes de chiva! ¡No, hombre, Dios, guarde la hora! Les voy a platicar una anécdota que tuve, que una vez vi unos pajaretes. ¡Hijo de su madre! A mí me gustan mucho los pajaretes de chiva. Y yo me lo tomé, pero hagan de cuenta, razón de ser, que la chiva estaba recién parida. No, hombre, Dios guarde la hora, toda la leche salada, hijo de su maestra, ahí con todo el calostro. ¡Guau! Hijo de andaba yo. Pero pues no le hace ni tan mal los tanteos, ni tan mal las meneadas, como dicen por ahí. Pero bueno, ahí andamos, todavía me acuerdo del canijo sabor de la leche de chiva. Pero vamos a los pajaretes, mijo, yo nunca los perdono. Vamos con ese audio.
2: ¿Qué pasa, mi compa Cermeño? Super Cermeño. Oye, mi compa Cermeño, quiero mandarle un saludo muy especial para mi compa, el Chuchín, de allá del estado de Tabasco, el buen Chuy, que trabajamos aquí en el mercado de Temajac, de parte de su compa, el Tilón.
0: ¡Chuchín!
2: Para mi compa, el Beto, el taquero número one de aquí de Temajac. Y para mi carnal, el Catarino, el Cata Rafael Covarrubia. ¡Saludos!
0: ¡Catarino Maravillas! ¡Échale, mi Catarino! Oye, era una canción, bueno, una declamación de don Ignacio López Tarso. ¡Catarino Maravillas! ¡Échale, Catarino, pues! Vamos con ese audio.
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0: ¡Mande usted! ¿Qué pasó?
3: ¿Qué tal, Cermeño?
0: ¿Cómo anda?
3: Hay que echarle agüita al chayote porque ya pasa de las 12.
0: Ya pasan.
3: Y el que temprano se moja, temprano se seca.
0: Así como entran, salen. Ah, muchachos, cabezones de veras, vamos con ese.
4: Yo soy mi Cermeño.
0: ¡Mande usted! ¿Qué pasó?
4: Pues, dile a mi vieja que eres tú, Cermeño, porque dice que por qué te manda tanto mensaje, dice. Hombre, pues ni que fuera qué, hombre.
0: ¡Soy yo!
4: ¿Sí o no, mi compa Cermeño?
0: Digo, pues no le hace, no pasa nada. Te digo que la canción que dicen jala más el pelo de una mujer que una yunta de bueyes.
4: Le digo que eso de Juan Mecánico ya quedó al lado. Ya quedó al olvido, eso de Juan Mecánico ahora se llama Cermeño. ¡Ay, papá! ¡Échale, papá!
0: ¡Papá! ¿Cómo estás, papá?
5: Todo, mi compa Cermeño. Complázcame con la rolita de la Rueda de la Fortuna. Acá se va a apretar.
0: No, mijo, ahorita la ponemos.
5: Échale, amigos, esa rolita es de las caras, mijo. Aprovechando para mandar un saludo para el Pepe Sin, para el Nachas de Resbaladilla. Que cuando nació en vez de nalgada le dieron tablazo, mijo.
0: Tablazo. Oye, dice que cuando nació el Pepe Sin, en vez de cantarle la rura a un niño, le cantaban a la víbora de la mar.
5: Para cachetes derretidos de Alex González, para el papá de Telera del Bolita y para manitas de Spider-Man del Nech.
0: ¡Ay! ¡Ay! ¡Hasta se había embarrado el Néstor!
5: No. Que ahí los voy a ver en la se sientan el lunes, dijo. ¡Ay, muchacho grosero! ¡Ay, dijo!
0: ¡Ah, muchacho cabezón! Te digo, no entiendo razones como Gabino Barrer.
6: No mala 95.5 falle con mi compa Cermeño, caguameño, tequileño, mezcaleño, alcoholeño, todo lo que acabe en leño.
0: Pero todo leño, vale.
6: El zarco.
0: Pozoleño.
6: Quiero ver si me pudiera complacer con una canción, El Bandido de Amores. ¿Cree que se pueda, mi
0: claro,
6: compa Cermeño?
0: Claro, ahorita la ponemos, mijo.
6: Me acuerdo que hay un dicho que dice: las mujeres feas son como los mitotes, no hay que hacerles mucho caso porque se engrandecen.
0: Las mujeres feas son como los mitotes, dice.
6: El otro día me dijo mi señora: oye, a mí se me hace, quiero hablar contigo, a mí se me hace que tú tienes otra. Le dije, ay, mija, si tuviera otra, ya te la dígame. Déjame, te voy a decir una cosa, te la encontrarás más una, pero más lechera nunca, mi compa, Cermeño, de tu compa el Zarco, ánimo.
0: ¿Cómo? Ah, muchachos, de verdad.
7: Esta noche tranqui, papá. Solamente 6 caguamas y 6 latones, papá. Papá, no seas malo. Ponme una rolota, ¿ok? La de allá en la mesa del rincón, papá. Para empezar a echar agua al chayote, papá. Y una caguama bien fría. Porque al ratito, no, hombre. Quiero traértelo como Daniela Romo. Hasta el... Ahí está. Ahí andamos, papá. Saludotes, papá. Aquí nomás la mejor tiene 95.5, papá.
0: Papá. Es que el vecino, te lo prometo. La otra vez le dije, es por eso la frase famosa, mijo. ¿Qué onda, mijo? ¿Cómo estás? ¿Qué onda, papá? Bien, ¿y tú? Todo bien, mijo. Oye, ¿a poco le echaste ayer? Tranquis, papá. 4 caguas y 6 latones. Para mí, tranquis, papá. Te mando un beso por chavón, papá. ¡Llega la mesa del rincón! ¡Son los Tigres del Norte! 12:41, por siempre la estación número 1, la mejor 95.5, con Héctor Cermeño, y contigo hasta la 1, mijo, y échale temprano para que no tomen de las carreras, mijo, vámonos, y allá.

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Doce cuarenta y cinco.

Sebastián y Antonio Aguilar, bandido de amores complaciendo. Y llega don Gabino Barrera, el coyote de nomás, Gabino Barrera. Aquí nomás la mejor, con Héctor Cermeño 95.5. ¡Suéltala, Gabino Barrera!

Señoras y señores, Gabino Barrera, que fue un personajazo de la época de la Revolución Mexicana. Bueno, recordado sobre todo por el famoso corrido que la compuso Víctor Cordero. Y bueno, se hizo famosa por la voz del gran Antonio Aguilar. La historia, pues, lo hace como, ahora sí, como dicen, un valiente rebelde y del sur de México, que luchó con las fuerzas del caudillo del sur, que era el gran Emiliano Zapata. Y se dice que fue un jefe de un grupo de hombres en el estado de Guerrero. Bueno, pues allá esas cosas, esos años, Gabino Barrera, Juan Charrasqueado, Porfirio Cadena, El Ojo de Vidrio, las compuso todas las canciones el señor Víctor Cordero, que son los corridos de antes, pues. Y también, pues, la letra del corrido cuenta que, pues, era, se puede decir, un hombre audaz, que usaba sombrero y huarache de llanta, le gustaba la música de mariachi, y pues también los menditos alipuses. Y pues ahí está, el gran Gabino Barrera, mi gente hermosa. Oigan, muchísimas gracias. Cuídense mucho, que la pasen bonito en este espectacular fin de semana con su compa Cermeño. Ahí está, puras buenas canciones. Ahorita nos vamos a ir con más música. Viene mi estimado Luis Manuel Acayo Manolo. Ahí está Néstor Feliciano Chano para los cuates en los controles. Yo soy Héctor Cermeño y me da mucho gusto saludarlos cada sábado, de lunes, martes, miércoles, jueves, viernes y sábado, que estamos al aire, bendito Dios, en la estación número uno, la mejor 95.5, mi gente hermosa. Que Diosito me los bendiga mucho, disfruten mucho su fin de semana. Y aquí nomás, en la mejor, vámonos con música. Llega José Alfredo Jiménez. Esta se llama El Cobarde. Aquí nomás, con Héctor Cermeño, me estoy destrozando el alma. Aquí nomás, en la mejor.

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0: La una.
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¡Ya es sábado! Estamos a punto de librarla, salir acá, pasando con seis la semana. ¡Trépenle, buenas tardes! ¡Trépenle, mi satinero! ¡Satins en los controls! Échale, súbele mi satin.

0: andas, Atín? ¿Todo bien o qué?
1: Buenas tardes, ¿cómo están? 33-41-509-55. A punto de pasar con 6 la semana.
0: No manches, agosto. ¿No se llama la cuesta de agosto?
1: No va, es la de enero.
0: Pero está, pues está más chido que te llegue ya meses después. Está como que todavía más agradable.
1: Que te llegue, pero que te llegue después, no tan luego, luego a tiempo real.
0: Dice acá mi buen brother, ¿quién habla por acá? Dice, hola, buen día, Manolo. ¿Cómo andas, carnal? ¿Cómo andas? ¿Es Chava o Batillo? El que me dijo que me iba a cambiar una mochila por unos elotes. Es tiempo de la elotiza. Dice, ¿me puedes poner? ¿Qué quiere? ¿Me puedes poner la de una cruz de diamante, de la más fina? En especial para mi compa, el Jesús y el Gori. Y puro para adelante. A este se me hace que no era ni para mí. ¿Cuáles estoy leyendo? Mujer, dice. Pero la cuesta de enero por las escuelas, Simón, gacho. A ver, tenemos un audio, mi satinero.
2: Aquí nomás la mejor FM 90 y Fire.Fire. ¡Qué rollo, mi Manolo Lacayo! Saludo, por favor, para mi amigo Jonathan Hernández, mi amigo Sergio Escobar, ayayay. Si se puede, por favor, una rolita. La del tío Gabacho, sí, señor, cómo no. Eran dos señores, sí, señor, y no, señor. Saludos, aquí nomás la mejor.
0: ¡Saludos, carnal! ¡Saludos! ¿Le ponemos la del tío Gabacho? ¿Se puede, mi Satín, o no?
3: ¿Qué tranza, mi buen Maynol? ¿Cómo andas, mijo?
0: ¡Buenas tardes!
3: Soy tu compa el Goku. Oye, pues al rato que salgas de chambear te espero. Va a haber fiesta hoy. Para que le caigas, acá te paso la ubicación. Para que le llegues. Vamos a chupar y después vamos a pistear.
0: ¡Ay, no! ¿Qué vamos a chupar?
3: Saludos, mijo. A ver si me puedes poner la canción de los dos plebes con los Tigers del Norte. No te vayas a hacer como el caguameño que nomás dice que las pone y no pone ni más. Saludos, mijo. Ahorita te mando la ubicación.
0: ¡Arre, machos! ¡Cámara, pues! ¡Pues vámonos con la del tío Garbacho! ¡Arrancamos! ¡Buenas tardes!

0: Nomás la mejor 95.5. ¿Qué onda, Imanolo? ¿Cómo estás, hermano? Bonito fin, buena tarde.
1: Saludos, carnal.
0: ¿Puedes complacer con la del final de nuestra historia de la arrolladora, por favor? Para echarle un poquito de mezcal aquí al cuerpo, para que no nos hagan las lombrices. Un abrazo, hermano, cuídate, Dios te bendiga, adiós.
1: Saludos, carnal, gracias. Para que tu cuerpo no piense que lo trae cualquier sendejo. Ahí te va ahorita el final de nuestra historia, y apúntala, mi satinero bebé. Bebé satín, aquí nomás.

tierra sagrada. El amor no fue para mí, para mí el pisto y los corridos. ¡Arre, macho! ¡Saludos! Ahí vamos avanzando, 33-41-500-955. Llega Grupo Firme, aquí nomás, en La Mejor. ¿Cómo dice? ¡Ah!

0: recuerda.
1: Lo que bien se aprende jamás se olvida.
0: Ese vato es cool. 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

0: Ya estamos acá de vuelta. ¿Qué onda? ¿Cómo van? ¿Cuántos y de cómo y por qué tan caros? Ah, ponte la de el final de nuestra historia. ¿Cuál querían? Aquí mi satinerito. A ver, déjame acuerdo. Pon el audio.
1: La mejor 95% de mezcal aquí al cuerpo. Empecé con la del final de nuestra historia.
0: Esa le vamos a poner, pero vamos a sacar otros audios.
2: ¿Qué otra vez, Manolo? Y también, pues, soy tu compa el Carlos. Hazme un favorcito. Mañana es mi cumpleaños. Ponme las mañanitas, ¿ok? Saludos.
0: Saludos, carnal. A ver, ponte las mañanitas acá para mi compita Carlos, mi satinerito. Que mañana va a ser su mono box. Un mono de alambre. Mono box. Chido, mi Carlos. Que te festejen bien, bien y bonito. ¡Felicidades, Carlos! Que la vida te aguante más varios, pero varios y varios y varios años más. ¡No te manches! ¡Felicidades, carnal! Ahí estamos, a la orden para tus desórdenes. Gracias a ti. Manolito, saludotes de tu compa Luis Gómez. Un placer el volver a verlo entrando a la estación. Chido. Chido, fin de semana, no te manches, una rolita, cualquiera de pequeños, vamos al sushi, no te manches, vamos al sushi, tú sí sabes, ¿a cuál vamos a ir? Yo descubrí uno en Santa Tere bien chicles.
3: Aquí nomás la 95.5 con el buen Mainol, el Mainol Atlas.
0: Mainol Atlas.
3: ¿Cómo ves al Atlas hoy, Manolo?
0: ¡Hoy gana!
3: A ver si me puedes poner una cumbiecita villera para echarle ganas al Uber y al sabadito. Lo que tengas.
0: Arre, pues, ahorita te ponemos algo. Más música, llega 1:39 ya de la tarde. En esta tarde de sábado. Llega.

caja de herramientas, porque somos la mejor. 1:43.

0: La nueva idea norteña.
1: ¿Cómo andas, mi Manolo, mi Manoletris? ¿Cómo andas? Aquí nomás la mejor 95.5, carajo. Acá en Sayula, Jalisco.
0: Saludos a Sayula.
1: Saludar al compa Alejandro Lomelí, que le dan miedo las alturas. Ese Alejandro Lomelí Sigala, de allá de Agualulco de Mercado. Y a mi compita Josué Medina, ese vive en Tlajomulco, el carajo.
0: Ya lo quemaron.
1: Saludos de tu compa Héctor Fabián de acá de Sayula, Jalisco. ¡No te manches con tu mole!
0: ¡No te manches! Manoletritz.
1: Ponte la cancioncita Secretos de mi Memoria, Manolete. Póntela, viejo. Buen fin de semana.
0: ¡Saludos, carnal! Ahí estamos, aquí nomás, la mejor.

0: 1.57.
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0: Las dos.

0: 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Oye, Manolito, te falta un 6 para salir la semana. Sálela como el Tecatito Corona, mijo.
1: ¿Cómo el Tecatito qué hizo? ¿Qué hizo el Tecatito? A ver, explícame eso. Que no te caché. Llega la cama de piedra, banda. El recodo de Don Cruz.

¡Quiero jale! ¡Yo estoy bien perro para hacer pan! ¿No han visto ese video? ¡Está bien aceitoso! ¡Vámonos! Llega el mentado, ahorita se los platico. Está bien cura. Ahí agarró a todas las chavas de una panadería echando plática, bien calmadas. ¡Ay, mijas! La gente se, hace, se

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1: Ay, qué duro. Veme de vez en cuando, pero veme, mija. 2:15 PM, más música llega.
0: Hermoso cariño que Dios me ha mandado.
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1: 2:35.

0: Permiso para llorar, ¿quieren mi satín? ¿Tenemos esa o qué? De la banda Machos. Llega Jenny Rivera, ya 2:38 p.m. Mira, regrésate esta para darle salida este mensajito, mi satín, de Audier.
1: La puente, sácalo, mijo. Es todo mi Manolo. Que se vea que es sábado, saca la rolita de ¡No te manches, tío! ¡Arre, mi Manolo de la Puente!
0: ¡Saludos, Manolo de la Puente! ¡Arre! 2:39 p.m. ¡Llega Jenny Rivera a través de La Mejor!

0: Gabo, no te creas. Vamos con... Vamos a poner una complacencia y ahorita cepillamos. ¿Quieren algo de la banda Machos? A ver, ¿qué tenemos por ahí? Un indio quiere llorar, ponte esa de la banda Machos, pero deja, sacamos aquí un audio. A ver, ¿qué dicen por acá?
1: ¿Qué onda, Manolo? ¿Yo? Vamos con unas caguamas. Ponte la canción de la mesa del rincón, Manolo. No te manches.
0: Ah, ¿la mesa del rincón quieres? Ah, bueno, con esa nos despedimos en un ratillo. ¿Qué onda, mi Maynol? ¿Cómo andamios? Arriba el Atlas, ya sábanas, ¿pa' qué cobijas? Oye, ¿a qué zona vas al estadio para ver si un día te guacho por ahí? Y ya te la sabes, aquí nomás la mejor. 90fire.fire. Pues he ido últimamente a la zona B. Como que yo ya soy B. Bueno, nunca he sido A, pero ya soy B. Arre, carnalitos. ¿Qué dicen por acá?
2: Hola, Cermeño. Oye, ¿me puedes poner una canción de Los Parras? Soy Alice.
0: ¡No soy Cermeño! ¡No te manches! Alice, soy Manolo. ¿Cómo que...? Ni mi trigo, no nos parecemos la voz para nada. Dice el plancha loca, ¿qué dice por acá?
3: No más, la mejor 95.5. ¿Qué onda, mi Cermeño? Un saludazo para mi compita.
0: Ah, no, este sí era para el Cermeño. Saludos para el plancha loca, Manolito. Ahí va tu rol, amiguita. Te voy a poner una de la banda Machos, pero no teníamos la que querías. ¿Cuál otra quieres? Te vamos a poner la de... Un indio quiere llorar, ¿sabes? Ahí te va, pues. En 5, en 4, en 3. No se la pongas porque te confundieron. Un indio quiere llorar. Ahí te va tu rola. ¡Aquí nomás! La mejor FM 90fire.fire con el buen Maynol. Ya casi nos pelamos de casquete corto. ¡Aquí nomás! 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

Carnal, ya puse una de mis rolitas, te la voy a deber para la otra, pero estamos ahí pendientes. Saludos, carnalito. Gracias por escucharme. El Christopher, ahí que sale con su familia. Ah, es el Chapaliux. El lunes te la pongo, mi Chapaliux, no te agüites, ya había prometido acá otra. ¡Vámonos! 2:00 p.m. ya con 53 minutos. Nos despedimos con la Mesa del Rincón. Los Tigres del Norte, @ Manolo TV en Instagram. Nos volvemos a encontrar el día lunes de 7 a 9 de la noche a través de la mejor FM 95.5. Saludos a toda la Consti, a mi compa Chapaliux, a lo más.

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1: Muy bien, bebés. Muchas gracias por dejarnos acompañarlos el día de hoy. Fin de semana. Es padre tener tiempo para saludarlos y para compartir con ustedes todo lo que el tope reúne para pasarla bien. Primero, el dato random, que es el dato curioso que no conocías, pero que siempre vale la pena conocer. La historia detrás de la canción, esos detalles interesantes de tu música favorita y de tus artistas que también vale la pena saber. Lo que se hizo tendencia en la semana para que tengas también que chismear. Y la que se viene, que ya llegó al tope antes que ningún conteo musical. Como siempre, qué gusto.

Mi nombre es Daniela Martínez y me estás escuchando en el tope de la mejor FM 95.5. Y el día de hoy te traigo la historia detrás de la canción Dos Monedas de Ramón Ayala, una de las canciones más fuertes de todo su repertorio. Hay canciones que cuentan una historia y hay otras que parecen convertirse en una tragedia completa. Este es el caso Dos Monedas, uno de los temas más fuertes del repertorio de Ramón Ayala y sus Bravos del Norte. La canción fue escrita por Jesús Armenta Mijares y Ramón Ayala participa como el intérprete. El tema aparece en el álbum Amor Vaquero, publicado a comienzos de los años 80. Dos Monedas cuenta una historia de un padre dominado por el alcoholismo, cuya adicción termina destruyendo a su propia familia. Su esposa lo abandona y su hijo, obligado a pedir limosna en la calle, intenta conseguir dinero para que su padre pueda seguir tomando. La canción narra que una noche de invierno, el niño regresa a casa con hambre y frío, pero el padre, cegado por el alcohol y la ira, lo golpea y lo expulsa de su casa. Al día siguiente, él descubre que su hijo ha muerto de hambre y frío. Pero hay un detalle que convierte esta historia en una de las más dolorosas de la música norteña. En la mano del niño se encuentran dos monedas que llevaba para comprarle más vino a su propio padre. La canción termina con el arrepentimiento del hombre y una advertencia dirigida a los padres de las consecuencias del alcoholismo y el daño que puede causar a una familia. Y bueno, esta fue la historia detrás de la canción, el del tope de

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De un consultorio, esto en el Estado de México. ¿Qué creen? Sí, no, haciendo citas, sí, no, pasando a la gente al consultorio, haciendo negocio. ¿Qué creen? La morra tenía ahí venta de papitas, así como lo escuchan. Estaba vendiendo a diestra y siniestra, mientras los derechohabientes estaban esperando ser, pues ahora sí que atendidos. Esta morra, imagínate, vendiendo frituras ahí con salsa, ¿y qué? ¿Más chile? Claro, le ponemos. Imagínate, la gente va con dieta y se le antoja este tipo de... Pero bueno, eso es lo que está ocurriendo. Esto quedó plasmado en un video. Así que ya sabe, si la próxima vez usted va al IMSS, llévese sus 10 pesos para sus chetos. Vámonos, señores y señores. Soy Oscar Buitrón, el Bebecín. Continúas escuchando el tope de la mejor.

0: de la música, hay una historia que contarse. 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
0: 4:30.
3: La borrachera con el compa Tito Torbellino, pariente.

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1: 547.

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2: 6-1.